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1: 9 de la noche, un minuto en todo el país. Más de 6 horas de debate en el Senado por la ley de propiedad privada. Hubo incidentes en la marcha y sigue el operativo policial fuera del Congreso. La Libertad Avanza destrabó el apoyo de gobernadores y bloques aliados tras una fuerte polémica. Ayer tuvo que dar de baja el apartado que impulsaba cambios en la venta de tierras a extranjeros. Los analistas que releva el Banco Central esperan una inflación menor al 2% hasta fin de año y estiman un dólar a 1.652 para diciembre. La autoridad monetaria difundió el relevamiento de expectativa de mercado. Los especialistas también estimaron el IPC de julio estará por debajo del 2% este enero y las proyecciones para el tipo de cambio mes a mes son variables. Buenos Aires, bajo alerta amarilla por viento fuerte, se esperan ráfagas de hasta 90 kilómetros por hora. El Servicio Meteorológico Nacional informó que para esta noche se prevén entre 10 y 40% de probabilidades de lluvias aisladas, acompañadas con ráfagas provenientes del sur que pueden llegar hasta los 90 kilómetros por hora. Hay 4 provincias bajo alerta por tormentas. Buenos Aires y también 11 provincias más presentan una alerta amarilla por vientos fuertes. Hubo caída de granizo en algunos sectores del conurbano. Por la mañana se registraron calles anegadas, inundaciones, vehículos sumergidos en algunos sectores. Las tormentas dejaron más de 25.000 usuarios sin luz en el día de hoy. La AFA publicó un comunicado donde respaldó a Gianni Infantino tras el fallido proyecto para privatizar el Mundial. El organismo destacó la gestión del presidente de la FIFA en medio de las críticas que recibió por la polémica iniciativa. 9 de la noche, 4 minutos. La temperatura en la ciudad de Corrientes, capital, es de 18 grados, la humedad 68%, el cielo algo nublado con relámpagos sin truenos, aunque rigen 2 alertas amarillas, una por tormentas fuertes y la otra por vientos para la noche. Por otra parte, en La Rioja capital, 15 grados 7 décimos, la humedad 37%, el cielo despejado. Y en la Ciudad Autónoma de Buenos Aires, 9 grados 4 décimos, 6 grados 8, la sensación térmica, la humedad 87% y el cielo nublado con lluvia en la hora anterior.
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0: 9:05. Estamos hablando de la llegada del Papa León XIV, que va a visitar a la Argentina en el mes de noviembre. Será la primera visita de un sumo pontífice luego de aquella que realizara Juan Pablo II en el año 1987 y genera expectativa tanto entre los fieles como entre quienes simplemente quieren ser parte de un acontecimiento histórico como el que se va a vivir aquí en nuestro país. ¿Qué te generó la noticia de la llegada del Papa a la Argentina? ¿Te acordás que te contaron o lo viviste cuando se vivió la última visita de un papa en nuestro país? Si planeas ir en noviembre, ¿desde qué rincón del país vas a viajar para ser testigo de ese día? 11 75 38 101 1 en Latina. Te escuchamos.
1: Para los que somos creyentes, el papa es una figura muy importante. Gracias a Dios tuvimos a Francisco, que hizo mucho por la iglesia. A los que no saben o que son ignorantes de esta religión, hay que tratar de no cerrarse y abrirse un poco más a la fe. Por eso tenemos un mundo tan egoísta y tan lleno de odio, porque no nos abrimos a la fe. Hay que leer un poco más la Biblia, hay que acercarse un poco más a Dios y esto va a cambiar.
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1: 9 de la noche, 30 minutos en todo el país. Continúa el debate por la ley de inviolabilidad de la propiedad privada en el Senado. La sesión comenzó a las 14 horas, como se había pactado durante el cuarto intermedio solicitado en julio. El oficialismo retiró el capítulo más controvertido para integrar, en este caso, la sesión al proyecto todavía que busca modificar los desalojos, las expropiaciones y el uso de terrenos incendiados. En la marcha afuera del Congreso hubo carros hidrantes y caos, enfrentamientos de la policía con los manifestantes. Mientras los senadores discutían dentro del recinto, se dieron escenas de violencia en la manifestación que reunió a miles de personas. Al menos 3 resultaron detenidas.

0: El papamóvil que utilizó Juan Pablo II en Argentina estará en exhibición. Construido a contrarreloj sobre un Ford F100-350 destinado originalmente a tareas de auxilio mecánico, el papamóvil que utilizó Juan Pablo II durante su visita en la década de los 80 se transformó en una pieza única. IBEC va a estar en exhibición, según informó el Automóvil Club Argentino. La unidad se encontrará durante 10 días en la puerta de su sede central en Avenida Libertador al 1800. Franco Colapinto denunció un robo durante sus vacaciones por parte de la Fórmula 1. A través de sus redes sociales, el piloto de Alpine reveló que fue víctima de un robo en Italia. A pesar de la bronca por la situación, el argentino encontró espacio para el humor, despertando sonrisas y mensajes de apoyo entre sus seguidores en Instagram. De la noche, 33 minutos, la temperatura en la ciudad de Mar del Plata, 8 grados 5 décimos, la sensación térmica 4 grados 5 décimos, la humedad 76%, el cielo se encuentra mayormente nublado. Si nos trasladamos a Mercedes, en la provincia de Corrientes, donde rige una alerta amarilla por vientos, 14 grados 2 décimos la temperatura, la humedad 77%, el cielo ligeramente nublado, y en la ciudad de Buenos Aires, 9 grados la temperatura, la sensación térmica 6 grados 3 décimos, la humedad 87% y el cielo se encuentra nublado.
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0: Y el Vaticano confirmó que el Papa León XIV visitará la Argentina en noviembre. Será la primera visita de un sumo pontífice al país desde 1982 y genera expectativa tanto entre los fieles como entre quienes simplemente quieren ser parte de un hecho histórico. ¿Qué te generó a vos la noticia de la llegada del Papa a la Argentina? Si planeas ir en noviembre, ¿desde qué rincón del país vas a viajar para ser testigo ese día? 11 75 38 1011 en Latina. Te escuchamos.
2: Hola, buenas tardes, Radio Latina. En cuanto a la consigna, me encantaría estar, llegar a ver al Papa.

0: como en los tiempos que hacía Juan Pablo II, también, que vino acá, trayendo la palabra, la paz, esperanzas al mundo, para todos los que necesitan. Esa es su misión, para eso está representando a San Pedro, que es lo mayor, más cerquita de Dios.
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1: Desde la noche en todo el país. Casi 5 horas de incidentes, la policía reprimió a los manifestantes fuera del Congreso, hay 12 detenidos. Los enfrentamientos comenzaron alrededor de las 17 horas. Se registran en las afueras del edificio, mientras en el interior el Senado debate la ley de inviolabilidad de la propiedad privada. El presidente del Banco Central rechazó una intervención para asistir a morosos. Es una cuestión entre privados, afirmó en conferencia de prensa Santiago Bausili, quien se refirió al leve retroceso en la morosidad luego de 19 meses de alza. Analizó la forma en la que ahorran los argentinos y descartó la posibilidad de remover el cepo a las empresas. Le robaron a Franco Colapinto en Europa. El piloto argentino de Alpine denunció el robo a través de sus redes sociales durante el receso de la Fórmula 1 y respondió con ironía a todos sus seguidores.

0: Argentina y Ecuador firmaron un nuevo acuerdo comercial automotriz con la presencia del presidente Javier Milei y el canciller argentino Pablo Kirchner. Se rubricó la renovación con Ecuador. Argentina podrá exportar 3.000 autos por año con preferencia arancelaria. 10 de la noche, 3 minutos, la temperatura en la ciudad de Bahía Blanca, 4 grados 7 décimos, la humedad 83%, el cielo se encuentra despejado. En La Rioja, 12 grados, una décima, la humedad 82%, cielo despejado. Y en la ciudad de Buenos Aires, 9 grados, la humedad 87%, la sensación térmica 6 grados 3 décimos, el cielo se encuentra nublado.
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0: Y el Vaticano confirmó que el Papa León XIV visitará la Argentina en noviembre. Será la primera visita del sumo pontífice al país desde 1982 y genera expectativa tanto entre los fieles como entre quienes simplemente quieren ser parte de un hecho histórico. ¿Qué te generó a vos la noticia de la llegada del Papa a la Argentina? ¿Te acordás cuando llegó Juan Pablo II? Si planeas ir en noviembre, ¿desde qué rincón del país viajás para ser testigo de ese día? 11 75 38 1011 en Latina. Te escuchamos.
3: Yo creo en Dios. Yo soy creyente. O sea, creo en Dios, pero no creo en ninguna iglesia. No voy a ninguna iglesia. Me parece todo una farsa, un negocio. Pero la verdad que lo que opino del Papa es que en vez de venir al pedo a pasear acá en la Argentina, porque viene a pasear nada más, podría agarrar un poco de oro de todo lo que tienen ahí en el Vaticano e ir a ayudar a los chicos desnutridos del África.
4: Para los que somos creyentes, el Papa es una figura muy importante. Gracias a Dios tuvimos a Francisco, que hizo mucho por la

0: iglesia. A los que no saben o que son ignorantes de esta religión, hay que tratar de no cerrarse y abrirse un poco más a la fe. Por eso tenemos un mundo tan egoísta y tan lleno de odio, porque no nos abrimos a la fe. Hay que leer un poco más la Biblia, hay que acercarse un poco más a Dios y esto va a cambiar.
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Lionel Messi desmintió los rumores sobre la posible llegada de su hijo Thiago a las inferiores del Barcelona. El capitán de la selección incluso se rió de las versiones que indicaban que el adolescente dejaría la academia del Inter Miami para unirse al conjunto catalán.

0: capital, el cielo ligeramente nublado con polvo en suspensión y una temperatura actual de 16 grados 8 décimas. En Rosario, Santa Fe, cielo algo nublado, temperatura actual 9 grados 8 décimas. En la Ciudad Autónoma de Buenos Aires, el cielo está nublado, la temperatura actual es de 9 grados.
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0: El Vaticano confirmó que el Papa León XIV visitará la Argentina en el mes de noviembre. Será la primera visita de un sumo pontífice al país desde 1987 y genera expectativa tanto entre los fieles como entre quienes simplemente quieren ser parte de un hecho histórico. ¿A vos qué te generó la noticia de la llegada del Papa a la Argentina? ¿Te acordás o te contaron cómo se vivió la última visita papal en 1987? Si planeás ir en noviembre, ¿desde qué rincón del país vas a viajar para ser testigo de ese día? Podés contarnos en un audio, en lo posible corto, al 11 75 38 1011. 11 75 38 1011, el teléfono de contacto. No olvides mencionar tu nombre y el lugar desde donde vos nos escuchás.
3: ¿Qué tal? Bueno, te quería mandar una consigna por el tema del Papa. Parece fantástico que venga. No sé cuál es el motivo ni la razón de por qué existe un Papa. Teniendo el mundo entero arrodillado, viviendo en miserias, la guerra no para. Yo creo que con un poco del oro que tiene el Vaticano comerían y vivirían mejor muchos, pero muchísimos chicos. No sé para qué quiere tanto oro el Vaticano, ni tanto mármol, ni tanta riqueza si Jesús nunca fue rico y siempre estuvo al lado de los pobres. La verdad que al lado de la gente necesitada no los veo. Nunca los vi, sea quien sea el Papa. Siempre es para la gente rica. O sea, me refiero a los presidentes y eso. Así que bueno, Leo de Devoto, un abrazo.
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1: 11 de la noche, un minuto en todo el país. El Senado debate la ley de propiedad privada. Hubo incidentes fuera del Congreso y se aguarda la votación. La Libertad Avanza destrabó el apoyo de gobernadores y bloques aliados después de una fuerte polémica. Ayer tuvo que dar de baja el apartado que impulsaba cambios en la venta de terrenos a extranjeros.

0: Mientras descarta intervenir para bajar la morosidad, el Banco Central busca abrir el debate sobre la ampliación del crédito en dólares. El titular de la entidad, Santiago Bausili, dijo que la irregularidad en los pagos de deuda es un problema que debe resolverse entre privados. Además, se refirió a la posibilidad de expandir el financiamiento en moneda extranjera. Flavio Bolsonaro se sumó al conflicto entre Milei y Lula. El candidato de la oposición brasileña repudió la decisión del gobierno de Brasil de degradar las relaciones diplomáticas con la Argentina y acusó una política exterior ideologizada. A través de un comunicado, bajo la firma del futuro presidente de Brasil, Bolsonaro repudió con vehemencia la decisión de Lula. En su descargo, el legislador del Partido Liberal sostuvo que la ruptura no es un hecho inevitable, sino el resultado directo de una política exterior ideologizada y confrontativa. También cuestionó el uso político del discurso oficial sobre la defensa de la dignidad nacional, al que calificó de instrumento de propaganda, y dijo: la soberanía y el prestigio de Brasil no se protegen con bravatas electoralistas ni rupturas diplomáticas. Transición en Venezuela, el chavismo y un sector de la oposición comenzaron formalmente un nuevo diálogo. Buscan atender las consecuencias humanitarias del doble terremoto e instalar una hoja de ruta para la democratización del país. Hubo respaldo de Washington. Once de la noche, 3 minutos en toda la Argentina. En Salta capital, cielo ligeramente nublado con polvo en suspensión y una temperatura actual de 16 grados 8 décimas. En Rosario, Santa Fe, cielo algo nublado, temperatura actual 9 grados 8 décimas. En la Ciudad Autónoma de Buenos Aires, cielo nublado, temperatura actual 9 grados.
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0: El Vaticano confirmó que el Papa León XIV visitará la Argentina en el mes de noviembre y será la primera visita de un sumo pontífice al país desde 1987. Esto genera expectativa tanto entre los fieles como entre quienes quieren simplemente ser parte de un hecho histórico. A vos te preguntamos qué te generó la noticia de la llegada del Papa a nuestro país y si te acordás o te contaron cómo se vivió la última visita papal en el 87. ¿Planeas ir en noviembre? ¿Desde qué rincón del país vas a viajar para ser testigo de ese día? 11-7538-1011. Te escuchamos por ahí.
3: Hola, buenas noches. ¿Cómo está Radio Latina? Los escucho desde Zapala, Neuquén. Estamos bien nevaditos, mucha nieve tenemos. Y acá los escucho. Soy fiel oyente de Radio Latina. Yo voy a seguir a través de la tele. La visita del Papa me parece perfecto que venga. Para la gente que dice tantas cosas de que el Papa es el representante del diablo en la tierra, de que es rico, de que es esto, de que por qué no venden las cosas del Vaticano y que hay guerra y que hay mucha miseria y todas estas cosas, justamente nos va a venir bien para nuestro espíritu. Nosotros somos seres espirituales y hay un vacío espiritual tremendo, por eso pasan, creo yo, todas estas cosas. Hoy en día al ser humano no le importa matar para vivir, te matan como un perro, la vida no vale nada, y Dios nos dejó libres, nosotros somos seres libres, nos dijo esto es bueno y esto es malo, y bueno, nosotros siempre optamos por lo malo porque es lo más fácil que nos sale. Saludos, soy Mónica de Zapala.
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11 de la noche, 31 minutos en todo el país. El Senado debate la ley de propiedad privada. Hubo incidente fuera del Congreso y se está aguardando la votación. La Libertad Avanza destrabó el apoyo de gobernadores y bloques aliados después de una fuerte polémica. Este miércoles tuvo que dar de baja el apartado que impulsaba cambios en la venta de los terrenos a extranjeros. Chiqui Tapia anunció que la AFA comenzó las gestiones para que la Argentina sea sede de toda la fase inicial de

del Mundial 2030. El torneo tendrá una edición especial en distintos países y continentes. Argentina ya tiene asegurada su presencia y ahora busca ampliar su participación como organizador. La noche con Facundo Moyano, según Candela Arizaga, la droga era mía y ni siquiera tuvimos sexo. Después de 72 horas del escándalo de la huida por Avenida Libertador de madrugada con un catsuit colorado, Candela Arizaga declaró ante la justicia y buscó despegar a su novio Moyano. Yo tenía mi propia droga, aseguró. Según relató, el domingo a la tarde, Arizaga y Moyano fueron a la cancha a ver a River y de ahí regresaron al departamento del dirigente en un piso 21 sobre la Avenida Libertador. Para cerrar el día, pusieron una película. No tuvimos ninguna discusión ni nada por el estilo, ni siquiera tuvimos sexo. Pasada la medianoche, como no se podía dormir, decidió tomar cocaína que llevaba entre sus cosas. Le mandó un mensaje de WhatsApp a la empleada doméstica para decirle que no fuera a trabajar al día siguiente. Moyano, según declaró ella, no se drogó ni estaba tomando alcohol en ese momento. Tampoco hubo discusiones ni peleas de pareja.

0: El gobierno le pagó 850 millones de dólares al FMI y cayeron las reservas del Banco Central. El Tesoro canceló una obligación ante el organismo multilateral y golpeó a las arcas del organismo que venían un récord previo. De la noche, 33 minutos en toda la Argentina. En Villa La Angostura, Neuquén, cielo algo nublado. Temperatura actual, 2 grados 8 décimas. En San Miguel de Tucumán, cielo cubierto y con humo. Temperatura actual, 15 grados 7 décimas. En la Ciudad Autónoma de Buenos Aires, cielo nublado. Temperatura actual, 9 grados.
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0: El Vaticano confirmó que el Papa León XIV va a visitar a nuestro país en noviembre y va a ser la primera visita de un sumo pontífice a la Argentina desde 1987, generando expectativa tanto en los fieles como entre quienes quieren simplemente ser parte de un hecho histórico. Te seguimos preguntando a través del WhatsApp, ¿qué te generó la noticia de la llegada del Papa a nuestro país? ¿Te acordás o te contaron cómo se vivió la última visita del 87? ¿Planeas ir en noviembre? ¿Desde qué rincón del país viajarías para ser testigo de ese día? Contanos a través de un audio, en lo posible corto, al 11 75 38 1011. ¿Te escuchamos? Mensajes de audio, 11 75 38 1011.
1: Soy Saida y soy de Almagro. Bueno, mi comentario es el siguiente. Yo lo conozco al Papa León porque estuve el año pasado en Roma, que fue el año del jubileo, y porque aparte saqué por la Gendarmería Vaticana para tener una audiencia. De hecho, éramos unas cuantas personas, así que lo vi personalmente, después lo vi todo el tiempo en el Vaticano porque era una marea por el jubileo de personas de todo el mundo. Pero realmente es un papa que a mí, no sé, no me deja nada. No tiene el carisma, el karma del Papa Francisco. Su forma de hablar, si bien dice cosas interesantes, pero suena muy frío. El Papa Francisco tenía otra calidez. También fui varias veces a visitar la tumba del Papa Francisco y ahí hay otra vibración, hay otra cosa. Es impresionante la gente. Fue un papa muy, muy diferente. Más allá de decir argentino, bueno, no tiene nada que ver. Este papa es norteamericano y tampoco tiene que ver con eso, sino con su forma. A mí realmente no me agrada, lo respeto, porque es el sumo pontífice de la religión católica. Pero es muy, muy diferente a lo que generaba y a lo que daba el Papa Francisco en sus homilías y en sus charlas y

0: Y bueno, era una persona con un carisma altísimo. Que tengan lindo día a pesar de la lluvia, y yo los escucho y los veo siempre, y me hacen muchísima compañía.
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1: 12 de la noche, 4 minutos en todo el país. Se debate la ley de inviolabilidad de la propiedad privada en el Senado. La sesión comenzó a las 14, tal como se había pactado durante el cuarto intermedio solicitado en julio. El oficialismo retiró el capítulo más controvertido para intentar asegurar la sesión. El proyecto todavía busca modificar los desalojos, las expropiaciones, el uso de los terrenos incendiados y los registros inmobiliarios. En la manifestación en el Congreso contra la ley de inviolabilidad de la propiedad privada hubo al menos 12 personas detenidas. Así lo informaron tanto las autoridades de las fuerzas policiales como porteñas. Los incidentes se dieron mientras el Senado debatía el proyecto de ley que impulsa el oficialismo. Las autoridades indicaron que intervinieron en incidentes ocurridos en Callao y Bartolomé Mitre, Callao y Corrientes y en la Avenida 9 de Julio y la Avenida de Mayo. Asimismo, precisaron que la Avenida de Mayo y la Plaza de Mayo están despejadas desde ese momento. No obstante, los efectivos señalaron que continúan recorriendo la zona para dispersar manifestantes. Mientras descarta intervenir para bajar la morosidad, el Banco Central busca abrir el debate sobre la ampliación del crédito en dólares. El titular de la entidad, Santiago Bausili, dijo que la irregularidad en los pagos de deuda es un problema que debe resolverse entre privados. Además, se refirió a la posibilidad de expandir el financiamiento en moneda extranjera. Con tasas menores al 20%, los plazos fijos perdieron contra la inflación en julio y cayó el interés de los ahorristas. La caída fue especialmente marcada en los depósitos UVA, cuyas colocaciones retrocedieron en línea con la desaceleración de la inflación. En contraste, el total de los depósitos en pesos mostró una mejora promedio durante el mes. ...12 de la noche, 6 minutos en todo el país... ...en Bahía Blanca, provincia de Buenos Aires... ...cielo despejado, temperatura actual 2 grados 2 décimas... ...en Paraná, Entre Ríos, cielo cubierto... ...temperatura actual 10 grados 1 décima... ...en la ciudad autónoma de Buenos Aires... ...el cielo está nublado y la temperatura actual... ...es de 8 grados 6 décimas.
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1: 12 de la noche, 31 minutos en todo el país. El Senado debate la ley de inviolabilidad de la propiedad privada. Hubo incidente fuera del Congreso y se aguarda a la votación. Por ahora siguen debatiendo en la sesión pública ordinaria que arrancó a las 2 de la tarde, como se había pactado durante el cuarto intermedio que se solicitó en julio. Flavio Bolsonaro se sumó al conflicto entre Brasil y la Argentina. El candidato de la oposición brasileña repudió la decisión del gobierno de Brasil de degradar las relaciones diplomáticas con nuestro país y acusó a una política exterior ideologizada. Transición en Venezuela, el chavismo y un sector de la oposición comenzaron formalmente un nuevo diálogo. Buscan atender las consecuencias humanitarias del doble terremoto e instalar una hoja de ruta para la democratización del país. Los analistas que revela el Banco Central esperan una inflación menor al 2% hasta fin de año y estiman un dólar a 1.652 para diciembre. La autoridad monetaria difundió el relevamiento de expectativas del mercado, el REM. Los especialistas también estimaron que el IPC de julio estará por debajo del 2% hasta enero. ...12 de la noche, 33 minutos en todo el país... ...en Bahía Blanca, Buenos Aires, cielo despejado... ...temperatura actual 2 grados 2 décimas... ...en Paraná, Entre Ríos, cielo cubierto... ...temperatura actual 10 grados 1 décima... ...en la Ciudad Autónoma de Buenos Aires... ...cielo nublado, temperatura actual 8 grados 6 décimas.
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0: 1 de la mañana, 1 minuto en todo el país. El gobierno le pagó 850 millones de dólares al FMI y cayeron las reservas del Banco Central. El Tesoro canceló una obligación ante el organismo multilateral y golpeó a las arcas del organismo que venían un récord previo. El Ministerio de Capital Humano criticó el nuevo paro universitario. Cumplimos lo acordado mediante el giro de fondos. La cartera de Petovelo emitió un comunicado en respuesta a la medida de fuerza convocada por los gremios docentes de la UBA para el 12 de agosto. Asegura que la discusión salarial sigue abierta hasta septiembre. La Corte Suprema rechazó los planteos de la comunidad mapuche y habilitó a avanzar con desalojos en Villa La Angostura. La comunidad Lof Paichil Antriao deberá abandonar unos predios ocupados pertenecientes a la municipalidad y a particulares. La Fiscalía rechazó el pedido de la defensa del Piti Álvarez para suspender el juicio por el asesinato de un vecino de Lugano. El fiscal Sandro Abraldes sostuvo que no existe ningún impedimento legal para postergar el debate. El músico comenzará a ser juzgado el lunes por el crimen de Cristian Díaz ocurrido en 2018. Una de la mañana, 3 minutos en todo el país. En Mercedes, provincia de Buenos Aires, cielo cubierto, temperatura actual 8 grados 5 décimas. En Corrientes Capital, cielo ligeramente nublado, temperatura actual 12 grados 2 décimas. En la ciudad autónoma de Buenos Aires, cielo nublado, temperatura actual 8 grados 6 décimas.
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0: Como todos los agostos, nuestro cariño y recuerdo a Gustavo Cerati en un emotivo especial. También recordaremos a su banda, Soda Stereo, con un informe sobre Canción Animal a 36 años del lanzamiento del disco. Canción Animal. 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
1: 6:30. Con cambios de último momento, el Senado aprobó la ley de inviolabilidad privada. El oficialismo alcanzó los 37 votos necesarios gracias al respaldo de bloques aliados y gobernadores. Para destrabar el acuerdo, debió retirar los capítulos vinculados a la ley de tierras a extranjeros y al manejo del fuego. Nosotros nunca dijimos que la economía se solucionaba en 2 años, lo dijo Luis Caputo ante la Cámara Argentina de Bolsa. El ministro de Economía defendió el plan de gobierno, cuestionó los pronósticos de los consultores y vaticinó la reelección de Milei en 2027. Miles de camiones siguen varados en la frontera con Chile y alertan por nuevas nevadas fuertes en la zona. Mendoza y Neuquén tienen los pasos fronterizos cerrados hace más de 20 días por acumulación de nieve. Desde Vialidad Nacional trabajan para abrir caminos, pero se espera un nuevo temporal para las próximas horas. River acordó con el Atlético de Madrid y cerró el arribo de Thiago Almada. En las últimas horas sellaron un acuerdo de palabra para el traspaso, lo que marca un movimiento decisivo para una de las resonantes transferencias en el mercado sudamericano. Según explicaron, la operación se va a cerrar por cerca de 20 millones de dólares por la totalidad del pase del mediocampista argentino. Estamos en Mar del Plata, 5 grados 6 décimas la temperatura, 3 grados y medio de térmica, 84% de humedad y un cielo parcialmente nublado. Hoy la máxima llegaría a 13 grados. En Villa Mercedes, San Luis, 3 grados 8 de temperatura, 6 grados 2 bajo cero de sensación térmica, 89% es la humedad del cielo despejado y la máxima 18. Aquí en Buenos Aires tenemos 5 grados 8, 3 grados 8 de térmica, 85% la humedad, el cielo está despejado, la máxima llegará a 13.
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1: Y hoy se celebra San Cayetano, patrono del pan y del trabajo, 7 de agosto, y como cada año miles de personas se acercan al santuario de Liniers y a otras muchas iglesias en la Argentina para pedir y también para agradecer por ese trabajo. ¿Cuál es tu pedido y cuál es tu agradecimiento en esta fecha tan especial?
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1: Y un día como hoy, en 1961, nacía Carlos Alberto Vives Restrepo. ¿Puedo?

0: oriundo de Santa Marta, Colombia. Nacido un 7 de agosto de 1961. Él es uno de los pioneros en la internacionalización del vallenato. Ha ganado un montón de premios, ha colaborado con tantos artistas. Es un gran fan de la música y del fútbol argentinos. Es un amigo de la casa también. Hoy cumple años Carlos Vives y lo celebramos con su música.
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0: Entre la policía y los manifestantes. Los enfrentamientos comenzaron alrededor de las 17, afuera del Congreso, hasta casi la medianoche. Todo ocurrió mientras en el interior del Senado se debatía la ley de inviolabilidad de la propiedad privada. El dólar mayorista rozó los 1.500 pesos. Cayeron las acciones. El riesgo país se acercó a los 450 puntos. El tipo de cambio oficial subió a 1.499,50, el máximo nominal. El Banco Central compró 41 millones y las reservas cayeron por el pago de 850 millones al FMI. Las acciones y los bonos terminaron negativos por el arrastre de Wall Street. Incendio fuera de control en Catamarca. Cortaron una ruta y un intenso operativo busca frenar el avance del fuego. Bomberos, brigadistas y personal de distintas áreas trabajan para contener un incendio en la ruta provincial número 4, en el Rodeo. El fuego habría comenzado por la caída de un cable de alta tensión. Olympique de Marsella vendió a Facundo Medina en 25 millones de euros. El defensor dejará Francia y firmará un contrato por 5 años con el Bayer Leverkusen, que llegó al acuerdo para comprar su pase. Estamos en Córdoba, en Coronel Moldes, 8 décimas la temperatura, 73% la humedad, el cielo está algo nublado, se espera una máxima de 16. Aquí en Río Turbio, en Santa Cruz, 5 grados 8 bajo cero la temperatura y 10 bajo cero la sensación térmica, 95% de humedad y el cielo parcialmente nublado, se esperan nevadas y una máxima de 3 grados. Ciudad de Buenos Aires, sí, hace frío, ya sabemos que empieza toda una semana, con mínimas entre 3, el lunes va a ser el día más frío de la semana, 3 de mínima, 12 de máxima, pero tenemos entre 3 y 7 de mínima, y las máximas no van a superar los 13 grados de acá al próximo jueves al menos. 5 grados 2 la actual, 3 grados una décima de térmica, 88% de humedad, el cielo despejado.
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0: Y hoy se celebra el Día de San Cayetano, patrono del pan y del trabajo, y como cada año la postal se repite, miles de personas que se acercan al santuario allí en el barrio porteño de Liniers, pero también en muchos otros lugares del país, y van a pedir y también van a agradecer por ese trabajo. ¿Cuál es tu pedido y cuál tu agradecimiento en esta fecha tan especial?
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1: 7:30. En medio de la tensión diplomática, Javier Milei autorizó el ingreso de la Marina de Brasil para un ejercicio militar. Lo hizo a través de un decreto de necesidad y urgencia publicado ayer en el Boletín Oficial. El Poder Ejecutivo habilitó la entrada de tropas y medios navales brasileños en aguas argentinas del 10 al 24 de agosto. Corte total en la autopista Ilia. El gobierno de la Ciudad de Buenos Aires informó que hoy, a partir de las 22 y hasta las 6 de la mañana de mañana sábado, se interrumpe de forma total la circulación de la autopista Ilia en sentido hacia el norte, en un tramo de la avenida Cantilo. La medida obedece al avance de los trabajos de infraestructura que corresponden a la construcción del nuevo paso bajo nivel y anillo peatonal Pampa, una de las intervenciones viales más importantes. El ex masajista de Diego Maradona afirmó que podría haberse evitado su muerte. Nicolás Tafarel, quien fuera masajista de Diego Maradona, brindó su testimonio en el juicio, afirmando que los profesionales de la salud podrían haberlo salvado. Durante la audiencia en los tribunales de San Isidro, Tafarel recordó su vínculo laboral con Maradona, que comenzó antes de su viaje a México para dirigir a Dorados de Sinaloa. Fútbol, los partidos de este viernes. Bueno, tenemos por un lado Independiente de Rivadavia de Mendoza, Estudiantes de Río Cuarto. Jugarán a las 21:45. Un rato antes, a las 19:30, Rosario Central recibe a Aldo Civi. Estamos en el Carmen, en Jujuy, 13 grados 3 décimas, la temperatura 42% es la humedad, el cielo está cubierto. Se esperan hoy 20 grados de máxima. Villa La Angostura, Neuquén, con alerta naranja por nevadas fuertes durante la mañana y la tarde de hoy. 4 décimas de grado en este momento, casi 6 bajo cero de sensación térmica y la máxima hoy llega a 3. Ciudad de Buenos Aires, sí, toda una semana que comienza hoy de mucho, mucho frío. 5 grados 2 la temperatura, 3 grados una décima de térmica, 88% de humedad, el cielo despejado y la máxima de 13.
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1: Y hoy 7 de agosto es el día de San Cayetano. Hoy durante, bueno, la medianoche ya empezaba a verse el ingreso allí en el santuario de Liniers de la gente que estaba haciendo la fila desde hacía, en algunos casos, varios días, ¿no? Y en otros, algunas horas. Durante todo el día de hoy habrá misas celebrándose cada media hora. No solamente en el santuario de Liniers, sino que en muchos otros lugares del país también hay iglesias que son devotas a San Cayetano y van a estar oficiando sus misas. Hoy hablamos de eso, ¿no? De que es el patrono del pan, del trabajo. Mucha gente se acerca año a año a pedir, pero también a agradecer. ¿Cuál es tu pedido y cuál es tu agradecimiento en esta fecha tan especial?
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1: Ocho de la mañana. El Ministerio de Capital Humano cuestionó el paro universitario y aseguró que cumplieron con lo acordado mediante el giro de fondos. La cartera conducida por Sandra Petovelo remarcó que el gobierno cumplió con los compromisos asumidos en la última negociación paritaria. Un jefe de la Policía Federal fue detenido en Córdoba, acusado de robo. Se trata de Alejandro Falcón, que estaba a cargo de la División Drogas Peligrosas de la Delegación Local de la Fuerza. También lo investigan por el uso de un móvil oficial para cuestiones personales.

0: Desconfianza en el liderazgo de Gianni Infantino. A través de un comunicado, la Unión de Asociaciones Europeas de Fútbol redobló la apuesta en su disputa con el mandamás de la FIFA. El escrito llegó tras el pedido de disculpas de la máxima entidad del fútbol internacional. Estamos en Clodomira, en Santiago del Estero, con 4 grados 4 décimas de temperatura, 85% de humedad. El cielo despejado, la máxima hoy podría llegar a los 18 grados. En La Punta, en San Luis, tenemos en este momento una temperatura de 2 grados 4 décimas, un grado bajo cero de sensación térmica, 52% de humedad y cielo despejado. Muy ventoso y con máxima de 16. Ciudad de Buenos Aires y alrededores, 5 grados 2 de temperatura, 3 de térmica, 88% de humedad, cielo despejado. La máxima hoy llega a 13.
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3: Hola, buen día, Radio Latina. Por la consigna, mi pedido es que todos los argentinos tengamos trabajo y vivamos en paz. Y mi agradecimiento es que hoy es el cumpleaños de mi hijo y le agradezco a San Cayetano a darme ese regalo en este día.
0: Hoy, como cada 7 de agosto, se celebra el Día de San Cayetano, patrono del pan y del trabajo, y como cada año, miles de personas se acercan al santuario del barrio porteño de Liniers, pero también a otras iglesias repartidas, distribuidas a lo largo y ancho del país, donde también se van a celebrar misas y también se abren las puertas para que la gente pase y pueda pedir, pero también agradecer. ¿Cuál es tu pedido y cuál es tu agradecimiento en esta fecha tan especial?
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Hoy te recomendamos la serie El Rey Conquistador. Guillermo de Normandía y Harold de Wessex eran dos hombres destinados a enfrentarse en la batalla de Hastings en 1066. Eran aliados, pero ninguno de los dos tenía derecho a la corona británica, hasta que el destino lo llevó a un conflicto por el trono del país. 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
1: 8:30. Con cambios a último momento, el Senado aprobó la ley de inviolabilidad de la propiedad privada. El oficialismo alcanzó los 37 votos necesarios gracias al respaldo de bloques aliados y de gobernadores. Para destrabar el acuerdo, tuvo que retirar los capítulos vinculados a la ley de tierras a extranjeros y al manejo del fuego. Nosotros nunca dijimos que la economía se solucionaba en 2 años, lo dijo ante la Cámara de Agentes de Bolsa el ministro de Economía, Luis Caputo, quien defendió el plan de gobierno, cuestionó a los pronósticos de los consultores y vaticinó la reelección de Javier Milei el año próximo. Miles de camiones siguen varados en la frontera con Chile y alarmas nevadas fuertes en la zona. Mendoza y Neuquén tienen los pasos fronterizos cerrados hace más de 20

20 días por la acumulación de nieve. Desde Vialidad Nacional trabajan para abrir los caminos, pero se espera un nuevo temporal para las próximas horas. Tras la salida de Marcelo Bielsa, Uruguay presentó como nuevo entrenador a un histórico futbolista. Diego Forlán fue presentado oficialmente por la Asociación Uruguaya de Fútbol como el nuevo entrenador de las selecciones mayor y sub-20.

0: Estamos en Mendoza, en Malargüe, con un doble alerta por vientos muy intensos y por viento sonda, específicamente 3 grados 6 bajo cero la temperatura, 6 grados 7 bajo cero la sensación térmica, 84% de humedad. El cielo está despejado y se esperan 12 grados de máxima para el día de hoy. En Goya, Corrientes, tenemos 7 grados, 4 de térmica, 93% de humedad, un cielo ligeramente nublado y una máxima de 17. En la ciudad de Buenos Aires, con cielo despejado por fin, 5 grados, 3 grados 9 de térmica, 89% de humedad y la máxima 13.
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2: Hola, Radio Latina, habla Juan de Virre del Pino. Respecto a la consigna, yo quiero pedirlo a San Cayetano, lo que le vengo pidiendo siempre, es que todos tengamos trabajo, que le dé trabajo a la gente que no tiene en este momento trabajo, que lo está buscando, está luchando por conseguir un trabajo. Más ahora, como más para que nunca, que como está la situación en el país, hay mucha gente sin trabajo. Entonces, mi pedido a San Cayetano es que se le pueda conseguir el trabajo a la gente que necesita, que no nos falte la comida, que no nos falte un plato de comida en la mesa a nadie, que todos podamos disfrutar de un plato de comida. Y bueno, mi pedido es ese. Para...
0: Hoy es San Cayetano, como cada 7 de agosto, y habrá seguramente misas y, bueno, muchos encuentros, mucha gente que va al Santuario de Liniers o a otros lugares del país que también tienen iglesias dedicadas a San Cayetano, a pedir, pero también a agradecer. Es muy común eso, ¿no? El pedir y el agradecer ese trabajo. Por eso te preguntamos hoy esto, ¿no? Si tuvieras que pedir o agradecer, ¿qué sería? ¿No? Si vas a ir también, si te vas a acercar a alguna iglesia, pero ¿cuál es tu pedido y cuál es tu agradecimiento en este día tan particular?
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Lali, impresionante, ¿eh? Esta chiquita que la hemos visto crecer nosotros. Hemos visto todo su desarrollo como actriz y como cantante. 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

0: Hoy es su cumpleaños. Uno de los grandes representantes, tal vez el que más lo hizo internacional a este género, propio del norte de Colombia, el vallenato, Carlos Alberto Vives Restrepo. Carlos Vives, para los amigos, nació un día como hoy en Santa Marta. Es cantautor, productor discográfico, es actor también. Ha sido actor de novelas. Y hoy cumpleaños, ahí escuchábamos uno de sus grandes éxitos, La Tierra del Olvido.
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1: Nueve de la mañana. Marcha contra la ley de propiedad privada. Hubo 12 detenidos y 4 efectivos heridos por los incidentes entre la policía y los manifestantes. El dólar mayorista subió a 1.499,50. El riesgo país se acercó a los 450 puntos. El Banco Central compró 41 millones y las reservas cayeron por un pago de 850 millones de dólares al FMI. Y los bonos terminaron negativos por el arrastre de Wall Street.

Incendio fuera de control en Catamarca. Cortaron una ruta y un intenso operativo busca frenar el avance del fuego. Bomberos, brigadistas y personal de distintas áreas trabajan para contener un incendio en la ruta provincial 4.

0: Con neblina, la máxima hoy podría llegar a los 20 grados. En San Carlos de Bariloche tenemos 0.3 de temperatura, 4 grados 3 bajo cero de térmica y alerta amarillo por nevadas muy fuertes. Tenemos el cielo cubierto en este momento con una máxima de 3 grados. En Buenos Aires, cielo despejado, esa es la noticia de la semana, de los últimos 20 días quizás, 5 grados, 3 grados 9 de térmica, 89% de humedad y la máxima 13.
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0: Y hoy es San Cayetano, hoy 7 de agosto, el día del patrono, del pan y del trabajo. Como cada año, miles de personas se acercan, a veces desde la madrugada o desde días anteriores, haciendo la fila para entrar al santuario de Liniers o a otras iglesias a lo largo y ancho de la Argentina para pedir, pero también para agradecer. Por eso, ¿cuál es tu pedido y cuál es tu agradecimiento en esta fecha tan especial?
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1: 9:30. En medio de la tensión diplomática, Javier Milei autorizó el ingreso de la Marina de Brasil para un ejercicio militar. Lo hizo a través de un DNU publicado ayer en el Boletín Oficial. El Poder Ejecutivo habilitó la entrada de tropas y medios navales brasileños en aguas argentinas del 10 al 24 de agosto. Corte total en la autopista Ilia. El tránsito sufrirá modificaciones desde esta noche a las 22 y hasta las 6 de mañana sábado. Se interrumpirá de forma total la circulación en la autopista Ilia en el sentido hacia el norte, en un tramo de la avenida Cantilo también, una medida que obedece al avance de los trabajos de infraestructura que corresponden a la construcción del nuevo paso bajo nivel y el anillo peatonal Pampa. Causa Maradona. El ex masajista de Diego consideró que podrían haberlo salvado. El ex masajista Nicolás Tafarel apuntó contra el neurocirujano Leopoldo Luque, quien, según él, no hizo nada ante sus advertencias por el estado de salud del paciente. Fútbol. Rosario Central Aldo Civi juegan esta tarde a las 19:30 en el Gigante de Arroyito. Más tarde será a las 21:45 el partido entre Independiente Rivadavia de Mendoza y Estudiantes de Río Cuarto. Estamos en Trenquelauquen, 1 grado 6 la temperatura y 1 grado 2 bajo cero la sensación térmica. 79% es la humedad, tenemos cielo despejado, máxima de 15. En Paraná, Entre Ríos, 6 grados 4 décimas, 87% la humedad, 4 grados 9 de térmica. Tenemos el cielo algo nublado y la máxima de 15 grados. En Buenos Aires subió un poquito, 6 grados 7 de temperatura, 83% de humedad. Cielo despejado, máxima 13.
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1: Y hoy es 7 de agosto, hoy es San Cayetano. Hoy tenemos, bueno, un montón de gente que seguramente se va a acercar a la Basílica allí, al santuario de San Cayetano en Liniers y a muchas otras iglesias a lo largo y ancho del país. Es el santo patrono del pan y del trabajo. Bueno, ¿qué pedís? Porque hay mucha gente que se acerca a pedir y otros a agradecer.
3: Buenos días, Latina, ¿cómo les va? Excelente viernes. Feliz San Cayetano. Que nunca nos falte el pan y el trabajo. A todos nos merecemos los argentinos tener todos los días un plato de comida en la mesa, tener un trabajo digno y, bueno, que dé bendiciones a este país tan maravilloso que tenemos. Y el que no tiene trabajo, bueno, que hoy San Cayetano haga que llegue a sus hogares.
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0: 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Y lo vamos a repasar track por track juntos. 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
1: 10 de la mañana. Javier Milei en Colombia. Luego de visitar Ecuador, el presidente viajó a Cali para estar en las reuniones bilaterales y presenciar la asunción de Abelardo de la Espriella como nuevo mandatario. Retornará a la Argentina el sábado por la madrugada. Un jefe de la Policía Federal fue detenido en Córdoba, acusado de robo. Es en el marco de una investigación por distintos hechos ocurridos durante procedimientos y por el presunto uso irregular de recursos oficiales. Se trata del comisario Alejandro Falcón, que estaba al frente de drogas peligrosas de la Delegación Córdoba de la Fuerza Federal. Dijo que su esposa murió por la explosión de un celular mientras manejaba, pero terminó imputado por el femicidio. Gerardo Luis Gasparuti, de 43 años, fue detenido, imputado por el homicidio calificado por el vínculo de su esposa, María Lucila Pagani, de 47 años. La UEFA mantiene su boicot contra la FIFA y volvió a expresar su desconfianza en el liderazgo de Gianni Infantino. A través de un comunicado, la Unión de Asociaciones Europeas de Fútbol redobló la apuesta en su disputa contra el mando de FIFA, un escrito que llegó tras el pedido de disculpas de la máxima entidad del fútbol internacional. Nos vamos a Chubut, a las golondrinas, alerta amarillo por fuertes nevadas durante la mañana de hoy, 3 grados 4 la temperatura, 3 grados bajo cero la sensación térmica, está nublado con una lluvia débil y una máxima de 4 grados. En Las Lajitas, Salta, 8 grados 95% de humedad, cielo algo nublado con bruma y una máxima de 20. En la ciudad de Buenos Aires, mientras tanto, tenemos 6 grados 7 décimas, 83% de humedad, el cielo despejado y la máxima de 13.
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1: Y hoy se celebra el Día de San Cayetano, patrono del pan y del trabajo. Como cada año, miles de personas se acercan al santuario de Liniers y a otras iglesias de Argentina para pedir y también para...

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1: 10 de la mañana, 30 minutos en la República Argentina. Con cambios de último momento, el Senado aprobó la ley de inviolabilidad de la propiedad privada. Con 37 votos a favor y 33 en contra, el oficialismo obtuvo la media sanción del proyecto de ley de inviolabilidad de la propiedad privada que ahora deberá ser debatido en la Cámara de Diputados. Con la media sanción en el Senado, la iniciativa aguarda ahora por su tratamiento en las comisiones de la Cámara de Diputados para buscar su sanción definitiva. Flavio Bolsonaro responsabilizó a Lula por la crisis entre Argentina y Brasil. El senador brasileño cuestionó con dureza la decisión del gobierno de Lula da Silva de rebajar las relaciones diplomáticas con Argentina y responsabilizó al mandatario brasileño por el deterioro del vínculo bilateral. A través de un extenso mensaje publicado en la red social X, el hijo del expresidente brasileño condenado sostuvo que la medida responde a una política exterior ideologizada y que expresó su respaldo al presidente Javier Milei. Unión venció a Lanús. El equipo santafesino venció 2-1 a Lanús en condición de local en un encuentro que había quedado pendiente por la segunda fecha del torneo clausura. Lucas Menossi y Joaquín Mosqueira anotaron para Unión, mientras que Felipe Peña hizo el gol de Lanús. Saludamos a toda la gente que nos escucha desde Gualeguaychú, en Entre Ríos. 8 grados la temperatura, el cielo está despejado y la humedad es del 87%. Para hoy se espera una máxima de 15 grados con el cielo despejado. En Rawson, Chubut, 5 grados 2 décimas, cielo algo nublado y 61% de humedad. La máxima de hoy llegará a 9 grados con probabilidades de chaparrones durante la tarde, mientras que en la ciudad de Buenos Aires el cielo está despejado con 9 grados 4 décimas de temperatura, 73% de humedad, y para hoy la máxima será de 13 grados.
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1: Hoy se celebra el Día de San Cayetano, patrono del pan y del trabajo, y como cada año miles de personas se acercan al santuario de Liniers y otras iglesias de Argentina para pedir y también para agradecer. Y es por eso que hoy te preguntamos, ¿cuál es tu pedido y cuál tu agradecimiento en esta fecha tan especial? Mándanos tu audio al 11 75 38 1011 y en un ratito te escuchamos.
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1: Y hoy estamos celebrando el cumpleaños de Carlos Vives, quien está cumpliendo 65 años. Lo disfrutamos escuchando ahora Si me das tu amor.

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1: 11 de la mañana en la República Argentina. Javier Milei está en Colombia. Luego de su visita a Ecuador, el presidente argentino viajó a Cali para participar de reuniones bilaterales y presenciar la asunción de Abelardo de la Espriella como mandatario de Colombia. El presidente retornará a la Argentina el sábado a la madrugada para concluir con su gira internacional. Este fin de semana habrá corte total en la autopista Ilia. El gobierno de la ciudad informó que este viernes 7 de agosto, a partir de las 22 y hasta las 6 de la mañana del sábado, se interrumpirá de forma total la circulación en la autopista Ilia en sentido hacia el norte y en un tramo de la avenida Cantilo. La medida obedece al avance de trabajos de infraestructura correspondientes a la construcción del nuevo paso bajo nivel y anillo peatonal Pampa. La bandera de Malvinas, que emocionó a la selección, tendrá un destino histórico. Será entregada a excombatientes. La bandera con la frase "Las Malvinas son argentinas" dejará de ser solo una postal futbolera para convertirse en un símbolo de memoria, homenaje y soberanía. La decisión fue confirmada por la Asociación del Fútbol Argentino, que resolvió preservar la insignia como una pieza simbólica de enorme valor para la memoria argentina. Actualizamos los datos del tiempo en la ciudad de Posadas, Misiones. 11 grados, 5 décimas la temperatura. El cielo está parcialmente nublado y la humedad es del 76%. Para hoy la máxima será de 20 grados. Nos vamos a Río Gallegos, Santa Cruz. 3 grados, 7 décimas bajo cero. El cielo está algo nublado y la humedad es del 91%. La máxima de hoy llegará hasta los 3 grados. Y en la ciudad de Buenos Aires el cielo está despejado con 9 grados, 4 décimas de temperatura, 2% de humedad.
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1: Hoy se celebra el Día de San Cayetano, patrono del pan y del trabajo, y como cada año, miles de personas se acercan al santuario de Liniers y otras iglesias de Argentina para pedir y también para agradecer. Por eso hoy te preguntamos cuál es tu pedido y cuál tu agradecimiento en esta fecha tan especial. Coméntanos, mandanos tu audio de máximo 30 segundos al 11 75 38 1011 y en Latina te escuchamos.
3: Buen día, Radio Latina. Habla Eva de Villa de Lina. Acabo de llegar del santuario de San Cayetano. Una paz interior inmensa. Fui a agradecer. Todo lo que he pedido, él me lo ha concedido. Hay que creer nomás y tener fe. San Cayetano siempre está. Un beso para todos y bendiciones para la radio.
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1: 11 de la mañana, 30 minutos en la República Argentina. El Ministerio de Capital Humano Cuesparo Universitario y aseguró que cumplió con lo acordado mediante el giro de fondos. El Ministerio de Capital Humano, conducido por Sandra Petovelo, salió a responder al nuevo paro universitario anunciado por los gremios docentes y remarcó que el Gobierno Nacional cumplió con los compromisos asumidos en la última negociación paritaria. La cartera sostuvo que no existe incumplimiento alguno y consideró que la medida de fuerza resulta prematura, ya que la discusión salarial continúa abierta hasta septiembre. San Cayetano 2026, miles de fieles participaron de la vigilia y comenzó la tradicional peregrinación en Liniers. Como ocurre cada año, justo antes de la medianoche del 7 de agosto, miles de fieles se congregaron frente al santuario de San Cayetano en el barrio porteño de Liniers para participar de la tradicional vigilia en honor al patrono del trabajo. La apertura de las puertas del santuario estuvieron acompañadas por aplausos y fuegos artificiales, en un clima de profunda emoción ya que los fieles llevaban estampitas y velas mientras otros decidieron ingresar en silencio para agradecer y realizar sus pedidos de prosperidad. Comienza la cuarta fecha del torneo Apertura. Desde las 19:30 Rosario Central recibirá al Docivi en el Gigante de Arroyito. Por otra parte, Independiente Rivadavia de Mendoza jugará contra Estudiantes de Río Cuarto desde las 21:45. Saludamos a quienes nos escuchan desde la ciudad de Córdoba. 11 grados, 4 décimas la temperatura actual. El cielo está despejado y la humedad es del 50%. Para hoy se espera una máxima de 18 grados. Nos vamos a Ushuaia, Tierra del Fuego, 1 grado 6 décimas la temperatura, cielo mayormente nublado y 84% de humedad, la máxima de hoy será de 3 grados. Y en la ciudad de Buenos Aires, el cielo está despejado, la temperatura es de 9 grados 4 décimas y la humedad es del 73%.
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1: Hoy se celebra el Día de San Cayetano, patrono del pan y del trabajo, y como cada año miles de personas se acercan al santuario de Liniers y otras iglesias de Argentina para pedir y también para agradecer. Por eso hoy te preguntamos, ¿cuál es tu pedido y cuál tu agradecimiento en esta fecha tan especial? Coméntanos, mandanos tu audio de máximo 30 segundos al 11 75 38 1011 y en Latina te escuchamos.
2: Hola Radio Latina, mi nombre es Bebi. Soy de Ciudadela, bueno, acá en la fiambrería, yo creo mucho en San Cayetano, a mí me ayudó mucho, me dio mucho trabajo, y bueno, y hoy me gustaría a la tarde ir un ratito a compartir. Los escucho siempre, y déjame mandarle un saludo a Bauti, a Vicky, a Mateo, y al pequeñito Tiziano. Les mando un abrazo.
3: Hola Radio Latina, Nancy de Caseros. Yo le agradezco infinitamente por el pan y el trabajo que nos dio y pido y agradezco ya de antemano por todos los que necesitan, por todos los que escuchan la radio, por todos los que están ahí en la radio. Y sí, ahora voy a ir a la tarde. Gracias, gracias, gracias. Feliz fin de...
4: 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Hola, Latina.
5: Yo le agradezco a San Cayetano por
4: todo,
5: por tener
4: paz,
5: salud, trabajo, y le agradecemos siempre, todos los días, y en esta fecha especial le pedimos que podamos seguir teniendo salud, paz y trabajo, todos los argentinos.
4: Es cierto, todos los argentinos que podamos.
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1: 12 del mediodía en la República Argentina. Con cambios de último momento, el Senado aprobó la ley de inviolabilidad de la propiedad privada. Con 37 votos a favor y 33 en contra, el oficialismo obtuvo la media sanción del proyecto de ley de inviolabilidad de la propiedad privada que ahora deberá ser debatido en la Cámara de Diputados. Con la media sanción en el la iniciativa aguarda ahora por su tratamiento en las comisiones de la Cámara de Diputados para buscar su sanción definitiva. Flavio Bolsonaro responsabilizó a Lula por la crisis entre Argentina y Brasil. El senador brasileño cuestionó con dureza la decisión del gobierno de Lula da Silva de rebajar las relaciones diplomáticas con Argentina y responsabilizó al mandatario brasileño por el deterioro del vínculo bilateral. A través de un extenso mensaje publicado en la red social X, el hijo del expresidente brasileño condenado sostuvo que la medida responde a una política exterior ideologizada y expresó su respaldo al presidente Javier Milei. Unión venció a Lanús. El equipo santafesino venció 2-1 a Lanús en condición de local en un encuentro que había quedado pendiente por la segunda fecha del torneo clausura. Lucas Menossi y Joaquín Mosqueira anotaron para Unión, mientras que Felipe Peña hizo el gol de Lanús. Actualizamos los datos del tiempo. Nos vamos a la ciudad de San Juan, 11 grados 4 décimas la temperatura, el cielo está despejado y la humedad es del 44%. Para hoy se espera una máxima de 18 grados. En Juan José Castelli, Chaco, 11 grados 9 décimas con el cielo algo nublado y 68% de humedad, la máxima de hoy llegará hasta los 20 grados, mientras que en la ciudad de Buenos Aires el cielo está despejado con 11 grados y 67% de humedad, la máxima de hoy será de 13.
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1: Doce del mediodía, 2 minutos en la República Argentina. Comenzamos una nueva hora en Latina donde vamos a seguir disfrutando de la música de tus artistas favoritos. En un ratito van a sonar los Rodríguez, también Ricky Martin, Soda Stereo, Alejandro Sanz y tantísimos artistas más, por supuesto, que también vamos a estar haciéndote compañía con las noticias para que no te pierdas nada de lo que pasa en el ámbito nacional e internacional. Y vos también nos podés acompañar a nosotros mandándonos tu audio, contestando la consigna del día al 11 75 38 1011. Hoy estamos hablando precisamente del día de San Cayetano, que se está celebrando hoy, que es el patrono del pan y del trabajo, y que como cada año miles de personas se acercan al santuario de Liniers y de otras iglesias en Argentina para pedir y para agradecer también. Por eso hoy te preguntamos, ¿cuál es tu pedido y tu agradecimiento en esta fecha tan especial? Coméntanos, mandanos tu audio de máximo 30 segundos al 11 75 38 1011 y en Latina te escuchamos.
2: Buenos días, Radio Latina, habla Ana de Banfield. ¿Qué le puedo pedir a San Cayetano? ¿Qué le puedo agradecer? Todo, todo. Agradecerle el pan, el trabajo, el bienestar de mi familia, completa, de todos, de mis hijos, de mis nueras, de mis nietos, de la gente que me ama, de la gente que amo.
3: Buenos días, chicos, soy Beto de Floresta y yo lo que le quiero agradecer a San Cayetano, tener trabajo, salud y paz para poder salir todos los días a laburar y agradecer que mi familia está bien. Y pedirle de vuelta que todos los argentinos tengamos trabajo, salud y paz, que es lo que necesitamos. Gracias por acompañarme todos los días, ya que soy chofer de aplicaciones.
4: Hola, buen día Radio Latina, ¿cómo están? Soy Lili de González Catán. Y bueno, eternamente agradecida a San Cayetano, a Dios, a la vida. Bueno, soy una jubilada feliz que viaja por todos lados, por toda la Argentina. No trabajo más desde que me jubilé. Bueno, mi papá también, mi mamá pobrecita ya falleció, pero bueno, también era jubilada. Y bueno, mis hijos, mi hijo que está trabajando también. Y bueno, mi hija se quedó sin trabajo no hace mucho, pero bueno, igual ella tiene su emprendimiento, todo, y de a poco va a ir consiguiendo. Así que bueno, también pidiéndole a San Cayetano para que vuelva a tener su trabajo.
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1: Hora 12:30 minutos en la República Argentina. Javier Milei ya está en Colombia. Luego de su visita a Ecuador, el presidente viajó a Cali para participar de reuniones bilaterales y presenciar la asunción de Abelardo de la Espriella como mandatario de Colombia. El presidente retornará a la Argentina el sábado a la madrugada para concluir con su gira internacional. Este fin de semana habrá corte en la autopista Ilia. El gobierno de la ciudad de Buenos Aires informó que este viernes, a partir de las 22 y hasta las 6 de la mañana del sábado, se interrumpirá de forma total la circulación en la autopista Ilia, en sentido hacia el norte y en un tramo también de la avenida Cantilo. La medida obedece al avance de los trabajos de infraestructura correspondientes a la construcción del nuevo paso bajo nivel y anillo peatonal Pampa. La bandera de Malvinas que emocionó a la selección tendrá un destino histórico, será entregada a excombatientes. La bandera con la frase "Las Malvinas son argentinas" dejará de ser solo una postal futbolera para convertirse en un símbolo de memoria, homenaje y soberanía. La decisión fue confirmada por la Asociación del Fútbol Argentino, que resolvió preservar la insignia como una pieza simbólica de enorme valor para la memoria argentina.

0: Actualizamos los datos del tiempo en Tartagal, Salta, 19 grados 6 décimas la temperatura, el cielo está mayormente nublado y la humedad es del 41%. En la ciudad de San Luis, 15 grados una décima con el cielo despejado y 27% de humedad, mientras que en la ciudad de Buenos Aires el cielo está ligeramente nublado con 12 grados 8 décimas de temperatura y 54% de humedad.
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0: Hoy se celebra el Día de San Cayetano, patrono del pan y del trabajo, y como cada año miles de personas se acercan al santuario de Liniers y también otras iglesias de Argentina para pedir y para agradecer. Por eso hoy te preguntamos, ¿cuál es tu pedido y cuál tu agradecimiento en esta fecha tan especial? Coméntanos, mandanos tu audio de máximo 30 segundos al 11 7538 1011 y en Latina te escuchamos.
2: Buen día, San Luis. Latina, ¿cómo le va? Bueno, yo por San Cayetano le pido para toda la gente argentina, las que pasan hambre, los que están enfermos. Así que bueno, todo para ellos. Yo ya soy grande, pero bueno, quisiera un culto de salud también para mí. Soy Marta de Escalada.
3: Buen día, Radio Latina. Hermosos los paisajes, una maravilla la música. Nítido se ven las imágenes, preciosa. Bueno, con la consigna de hoy, el día de San Cayetano, que es su cumpleaños, yo todos los días a levantarme rezo y pido a Dios y a San Cayetano para ayudar a que consiga a mi hijo trabajo. Pero todo llega despacio. Y le agradezco mucho que no nos falte la comida y la salud, que es lo principal.
4: Buen día, latinos, y lo que le pediría a San Cayetano es paz,

0: y trabajo, que no falte ningún hogar, jamás el pan, la contención y el trabajo digno, que ojalá aparezcan las ofertas de trabajo y no se despidos, despidos y despidos, nada más. Dios mío, no quiero tirarme a las ondas, pero Dios mío, protégenos San Cayetano y que todo el mundo conserve su trabajo y consiga trabajo el que no tiene. Dios los bendiga a todos. Marcela de Lugano.
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0: La bicicleta, Carlos Vive junto a Shakira, disfrutándolo precisamente en el día del cumpleaños de Carlos Alberto Vives Restrepo. Carlos Vives, para el común de la gente. Llévame tu bicicleta. 65 años está cumpliendo hoy el cantante colombiano. Y si te gusta Carlos Vives, quédate en Latina porque van a seguir sonando sus canciones todo el día.
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1: 1:00 p.m. en la República Argentina. La inflación en la ciudad de Buenos Aires fue de 2,9% en julio y acumula 19,4% en lo que va del año. La aceleración mensual generó atención porque en junio el indicador había sido del 1,8%, por lo que el salto del mes de julio implicó una suba de 1,1%. Persisten los camiones varados en la frontera con Chile por las intensas nevadas. Más de 2.000 camiones continúan varados en los pasos fronterizos entre Argentina y Chile debido a las fuertes nevadas que afectan la cordillera desde hace más de 20 días. Los cruces permanecen cerrados en Mendoza y Neuquén mientras las autoridades trabajan para despejar las rutas, aunque un nuevo temporal podría demorar aún más la reapertura. Boca en alerta por Leandro Paredes. Milan prepara una jugada que puede sacudir el mercado. La información fue difundida por el periodista Martín Arévalo y replicada por distintos medios que señalaron que el club italiano buscaría avanzar por el mediocampista en este periodo de transferencias. Milan elaboró una propuesta para elevarla al club y al jugador en las próximas horas, ya que Paredes tiene contrato con Boca hasta diciembre de 2028. Saludamos a la gente que nos escucha en Paso de los Libres, Corrientes. 12 grados, 2 décimas la temperatura actual en esa ciudad. El cielo está es parcialmente nublado y la humedad es del 64%. En San Martín de los Andes, Neuquén, 6 décimas la temperatura actual. Cielo cubierto con nevada y la humedad es del 97%. Además, hay pronóstico de nevadas fuertes para esta tarde y esta noche. Y una máxima que llegará apenas a los 3 grados. En la capital federal, cielo ligeramente nublado, 12 grados 8 décimas la temperatura y 54 es el porcentaje de humedad.
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1: Hoy se celebra el Día de San Cayetano, patrono del pan y del trabajo. Como cada año, miles de personas se acercan al santuario de Liniers y otras iglesias de Argentina también para pedir y también para agradecer. Por eso, hoy te preguntamos cuál es tu pedido y cuál es tu agradecimiento en esta fecha tan especial. Coméntanos, mandanos tu audio de máximo 30 segundos al 11 75 38 1011 y en Latina te escuchamos.
3: Hola, Radio Latina. Soy Lucía de acá, de Florencio Varela. Y lo único que le pido a San Cayetano viene a ser pan y trabajo para mi familia y para todos los argentinos que la estén pasando mal. Ojalá que no las pasen más mal. Y bueno, toda la paz del mundo. Un beso grandote. Los escucho siempre. Y bueno, la radio está re buena.
4: Hola, Romina de Ballester. En primera instancia, agradecer por el trabajo que tengo yo, que tiene mi pareja, mi hermano, toda mi gente cercana, porque por suerte no estamos pasando por una situación en que nadie esté sin trabajo, lo cual es sumamente para agradecer en los tiempos que estamos. Y que lo que sí le voy a pedir, no más cantidad de horas en mi trabajo, pero sí quizás un sueldo mejor remunerado. No mirándome en mí misma, sino para poder seguir o continuar ayudando a quienes lo necesitan, como hago a diario con el sueldo que tengo. Pero claramente, si mi sueldo sería mejor, podría tener mayor alcance.
5: Hola, buen día Latina, habla Ana María de Villa Pueyrredón. Quería decirles que bueno, yo soy devota, lo tengo acá en casa, la imagen de él, pero bueno, yo me tengo que operar de una pierna, de la rodilla, y bueno, le pido a San Cayetano que salga bien y que pueda pedir un trabajo. Gracias, Latina, adelante.
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1: 1:30 p.m. en la República Argentina. El Ministerio de Capital Humano cuestionó el paro universitario y aseguró que cumplió con lo acordado mediante el giro de fondos. El Ministerio de Capital Humano, conducido por Sandra Petovelo, salió a responder al nuevo paro universitario anunciado por los gremios docentes y remarcó que el Gobierno Nacional cumplió con los compromisos asumidos en la última negociación paritaria. La cartera sostuvo que no existe incumplimiento alguno y consideró que la medida de fuerza resulta prematura, ya que la discusión salarial continúa abierta hasta septiembre. San Cayetano 2026. Miles de fieles participaron de la vigilia y comenzó la tradicional peregrinación en Liniers. Como ocurre cada año, justo antes de la medianoche del 7 de agosto, miles de fieles se congregaron frente al santuario de San Cayetano en el barrio porteño de Liniers para participar de la tradicional vigilia en honor al patrono del trabajo. La apertura de las puertas del santuario estuvieron acompañadas por aplausos y fuegos artificiales en un clima de profunda emoción, ya que los fieles llevaban estampitas y velas, mientras otros decidieron ingresar en silencio para agradecer y realizar sus pedidos de prosperidad. Comienza la cuarta fecha del torneo Apertura. Desde las 19:30, Rosario Central recibirá a Aldo Civi en el Gigante de Arroyito. Por otra parte, Independiente Rivadavia de Mendoza jugará contra Estudiantes de Río Cuarto desde las 21:45. Saludamos a la gente que nos escucha desde Andalgalá, en la provincia de Catamarca. 15 grados 4 décimas la temperatura actual. El cielo está despejado y la humedad es del 35%. Nos vamos para Realicó, en la provincia de La Pampa. 13 grados 6 décimas la temperatura, cielo ligeramente nublado y 27% de humedad. Mientras que en la ciudad de Buenos Aires el cielo está algo nublado, la temperatura es de 13 grados 7 décimas y la humedad es del 49%.
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1: En Latina nos encanta escucharte y vos nos estás mandando tu audio al 11 75 38 1011 contestando la consigna del día, que tiene que ver con la fecha que se celebra hoy. Es el día de San Cayetano, el patrono del pan y del trabajo. Y como cada año, miles de personas se acercan al santuario de Liniers y también a otras iglesias de la Argentina para pedir y también para agradecer. Por eso hoy te queremos preguntar cuál es tu pedido, cuál es tu agradecimiento en esta fecha tan especial. Coméntanos, mandanos tu audio de máximo 30 segundos al 11 75 38 1011 y en Latina te escuchamos.
2: Hola, buenas tardes, Radio Latina. Habla Pato de Tusengo. Bueno, en cuanto a la consigna, siempre voy a pedirle a San Cayetano por paz, por abundancia, providencia, servicio. Venimos a servir y siempre agradecer. Y a Uriel, el arcángel Uriel, que es el arcángel de la abundancia.
3: Y hoy le agradezco a San Cayetano por los trabajos que tiene mi familia y principalmente por mi nieta Miri. Bueno, espero que se me escuche y agradezco infinitamente a San Cayetano y a todos los angelitos que tenemos.
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0: Carlos Vives junto a Alejandro Sanz, For Sale. Lo que estamos escuchando en Latina 101.1, por supuesto, en el día del cumpleaños del artista colombiano. 65 está cumpliendo Carlos Vives y lo celebramos como corresponde, repasando sus máximos hits que van a seguir sonando a lo largo de todo el día. Así que quédate pegado a Latina,
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0: porque hay muchísima más música de Carlos Vives para hoy.
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1: 2:00 p.m. en la República Argentina. Inflación en la ciudad de Buenos Aires fue del 2,9% en julio y acumula 19,4% en lo que va del año. La aceleración mensual generó atención.

0: inflación, porque en junio el indicador había sido de 1,8%, por lo que el salto de julio implicó una suba del 1,1%. Persisten los camiones varados en la frontera con Chile por las intensas nevadas. Más de 2.000 camiones continúan varados en los pasos fronterizos entre Argentina y Chile debido a las fuertes nevadas que afectan la cordillera desde hace más de 20 días. Los cruces permanecen cerrados en Mendoza y Neuquén, mientras las autoridades trabajan para despejar las rutas, aunque un nuevo temporal podría demorar aún más la reapertura. Boca en alerta por Leandro Paredes. Milan prepara una jugada que puede sacudir el mercado. La información fue difundida por el periodista Martín Arévalo y replicada por distintos medios que señalaron que el club italiano buscaría avanzar por el mediocampista en este periodo de transferencias. Milan elaboró una propuesta para elevarla al club y el jugador en las próximas horas, ya que Paredes tiene contrato con Boca hasta diciembre de 2028. Actualizamos los datos del tiempo en San Salvador de Jujuy, 16 grados 6 décimas la temperatura, el cielo está parcialmente nublado y la humedad es del 38%, para hoy se espera una máxima de 20 grados. Nos vamos a la ciudad de La Rioja, 17 grados 4 décimas, cielo despejado y 21% de humedad, mientras que en la ciudad de Buenos Aires el cielo está algo nublado con 13 grados 7 décimas y 49% de humedad.
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0: Hoy se celebra el Día de San Cayetano, patrono del pan y del trabajo. Como cada año, miles de personas se acercan al santuario de Liniers y otras iglesias de Argentina para pedir y también para agradecer. Por eso, hoy te preguntamos cuál es tu pedido y cuál tu agradecimiento en esta fecha tan especial. Coméntanos, mándanos tu audio de máximo 30 segundos al 11 75 38 1011 y en Latina te escuchamos.
3: Buen día, Radio Latina, habla Cristina de Villarreal. Bueno, yo siempre voy a San Cayetano, todos los 7, y aunque no caiga 7, yo voy igual, siempre voy a San Cayetano. Yo le voy a agradecer y siempre le pido salud y trabajo, porque si no hay salud, no se puede trabajar. Gracias Radio Latina, un besito para ustedes, sigan con su música linda y gracias, gracias, gracias.
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1: 2:00 p.m, 30 minutos en toda la República Argentina. Inflación de CABA fue de 2,9% en julio y acumula 19,4% en lo que va del año. La inflación en la ciudad de Buenos Aires volvió a acelerarse en julio y llegó a 2,9%. El dato encendió alarmas por el impacto en el bolsillo y por lo que puede anticipar antes del IPC nacional. Rusia golpea a Kiev con misiles balísticos y expone la mayor debilidad de Ucrania. Rusia intensifica sus ataques contra Ucrania con misiles balísticos, drones y misiles de crucero, mientras Kiev enfrenta una creciente escasez de interceptores Patriot. Los ataques dejaron decenas de víctimas y aumentan la presión sobre los aliados para reforzar las defensas aéreas ucranianas.

0: Boca en alerta por Leandro Paredes. Milan prepara una jugada que puede sacudir al mercado. La intención del conjunto italiano sería acercar una propuesta concreta para intentar quedarse con el pase del mediocampista. El objetivo sería que Paredes regrese al fútbol italiano. Muy buenas tardes a quienes nos están escuchando en Tandil, provincia de Buenos Aires, cielo ligeramente nublado, la temperatura actual 10 grados 4 décimas. En Presidencia, Roque Sáenz Peña, Chaco, el cielo se encuentra despejado, la temperatura actual 15 grados 1 décima. En la ciudad de Buenos Aires y alrededores, el cielo se encuentra algo nublado, la temperatura actual 15 grados.
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0: 2 de la tarde, 33 minutos, y hoy estamos en viernes y 7 de agosto, y se celebra el Día de San Cayetano, patrono del pan y del trabajo. Y como cada año, miles de personas se acercan al santuario de Liniers y otras iglesias de Argentina para pedir y también, por supuesto, para agradecer. ¿Cuál es tu pedido? ¿Cuál es tu agradecimiento en esta fecha tan especial? Mándanos tu audio al 11 75 38 1011. No olvides decirnos tu nombre y desde dónde nos estás escuchando.
3: Hola, buenas tardes. Mi nombre es Amelia. Voy a comentar del señor San Cayetano. Tengo todos los días, de lunes a viernes, saludo a mi San Cayetano. Antes de empezar a trabajar, voy en el nombre del Padre, señor San Cayetano, pido salud, fuerza y trabajo. También tengo mi casita de fin de semana. Llego, apenas se abre la puerta, paso directamente, voy a saludar a mi San Cayetano. Y antes de salir de vuelta de mi casita, prendo la vela y rezo para que me proteja. Siempre pido salud, fuerza y trabajo y mucha fe. Eso me da mucha satisfacción cuando yo pienso en San Cayetano y cuando voy a saludar y cuando me despido del señor San Cayetano. Y por supuesto de todos los santos también siempre pido. Y cuando voy a San Cayetano, cada tanto voy a la iglesia de San Cayetano en Mier. Siempre dejo algo, rezo y miro, pido que me mire, que me dé salud, fuerza y trabajo a nombre de mi hija. También otra persona más, pero para todos. Lo que vale mucho es tener la fe. Buenas tardes.
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1: 3 de la tarde en toda la República Argentina. San Cayetano 2026, el arzobispo Jorge García Cuervo aseguró que ve un pueblo esperanzado en los fieles que van a pedir por trabajo. El santuario de San Cayetano abrió sus puertas en la madrugada del 7 de agosto y recibió a miles de devotos que llegaron para pedir y agradecer por el pan y el trabajo. En la misa central se habló sobre la dignidad y la importancia de darle una ayuda al otro. Detuvieron a los inquilinos de la casa donde mataron a Agostina Vega. La justicia imputó a Matías Jesús Córdoba y Eugenia Ludmila Ascarruz por encubrimiento agravado tras comprobar que era imposible no escuchar los pedidos de auxilio de la víctima. La prueba que terminó de comprometerlos fue una pericia acústica ordenada por el fiscal Raúl Garzón y realizada en la misma casa en un horario similar al del crimen. Boca confirmó que será local en Huracán ante Recoleta de Paraguay por los octavos.

0: De final de la Copa Sudamericana. Luego de recibir a Estudiantes, el equipo de Rodolfo Arruabarrena volverá a jugar en Huracán la ida de los octavos de final de la Copa Sudamericana ante Recoleta de Paraguay. La ida será el martes 11 de agosto a las 7 de la tarde y una semana más tarde, a la misma hora, se definirá la serie en Paraguay. Muy buenas tardes a quienes nos escuchan en Paraíso, cielo ligeramente nublado, la temperatura actual 12 grados 8 décimas. En San Martín de los Andes, Neuquén, el cielo se encuentra nublado con nevada, hay alerta amarillo por nevadas fuertes para lo que resta de la tarde y se esperan nevadas para esta noche, también hay alerta amarillo por vientos fuertes. La temperatura actual en San Martín de los Andes, 1 grado, la sensación térmica 5 grados bajo cero. En la ciudad autónoma de Buenos Aires y alrededores, el cielo se encuentra algo nublado, la temperatura actual 15 grados.
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0: Bienvenidos a una nueva hora en este viernes en Latina, 3 de la tarde, 3 minutos, y aquí estamos acompañándote con la música que te encanta en este viernes 7 de agosto, día de San Cayetano, patrono del pan y del trabajo, y como cada año miles de personas se acercan al santuario de Liniers y otras iglesias de Argentina para pedir y también para agradecer. Por eso hoy en Latina te preguntamos, ¿cuál es tu pedido? ¿Cuál es tu agradecimiento en esta fecha tan especial? 11 75 38 101 1 en Latina, nos encanta escucharte.
2: Hola Latina, ¿cómo estás? Te saluda Chabela de Don Torcuato. Bueno, hoy es el día de San Cayetano y yo le pediría que esté la paz en el mundo, trabajo para la gente, que tengan para comer, muchas bendiciones, y le agradezco todo lo que hace por mí y por toda la gente creyente que hasta ahora tiene esperanza. Les mando un abrazo gigante, Latina. Los quiero mucho. La música fantástica, como siempre. Y gracias por estar.
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1: 3 de la tarde, 30 minutos en toda la República Argentina. El Banco Central advirtió que una nueva escalada en Medio Oriente puede complicar la economía argentina. En el informe de política monetaria, la entidad que preside, Santiago Bausili, señaló que un nuevo shock petrolero podría impulsar los precios internacionales y endurecer las condiciones financieras para los mercados emergentes. Crisis migratoria. Meloni mantiene los controles fronterizos en Italia y crece la tensión con España. Giorgia Meloni aseguró que Italia no acepta ultimátums y mantiene los controles fronterizos entre ambos países hasta el 15 de agosto. El gobierno español le exigió a Roma desde el domingo 9 de agosto los controles fronterizos. River vendió a Colidio al Vasco da Gama. Este viernes el club concretó la venta del delantero, una de las figuras del plantel que había quedado relegado. Tras llegar a Río de Janeiro para efectuarse los estudios médicos y firmar el contrato, el club carioca lo anunció como flamante refuerzo. Muy buenas tardes a quienes nos escuchan en Realicó, provincia de La Pampa, cielo ligeramente nublado en esta tarde de viernes con 15 grados 5 décimas de temperatura. Nos vamos al norte del país, nos vamos a Goya, en Corrientes, cielo despejado, la temperatura actual 16 grados. En la ciudad autónoma de Buenos Aires y alrededores el cielo se encuentra algo nublado, la temperatura actual 14 grados 5 décimas.
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1: Hoy se celebra el Día de San Cayetano, patrono del pan y del trabajo, y como cada año miles de personas se acercan al santuario ubicado en Liniers y otras iglesias de Argentina para pedir y también para agradecer. Te preguntamos hoy en Latina, ¿cuál es tu pedido? ¿Y cuál es tu agradecimiento en esta fecha tan especial? 11-75-38-1011, por allí nos envías tu audio hasta 30 segundos y no olvides decirnos tu nombre y desde dónde nos estás escuchando.
2: Buenos días, Radio Latina, soy Sergio Sosa, mi segundo nombre es Cayetano, soy de González Catán. Bueno, siempre agradecido a mi santito por el trabajo, por siempre tener trabajo y... por más que cueste, por lo menos tenemos con qué lucharla. Recién acabo de pasar por Ruta 3 y las vías de Casanova, hay una iglesia de San Cayetano que están con la música, con la juventud afuera, con los padres bendiciendo con agua bendita los autos. Me parece una muy buena idea que la iglesia se ayorne un poco más para atraer a la juventud. Y nada, me gustó, así que... quería agradecerles y nada, desearles a todos que tengan paz, pan y trabajo, que no nos falte nada de eso y que tratemos de lucharla, que todo va a cambiar, tengamos fe que todo va a cambiar. Gracias.
3: Bueno, para la consigna, le pido San Cayetano, por favor, trabajo para mi familia. Están haciendo un proyecto muy lindo de trabajo. Que tenga mucho trabajo y bueno, y salud. Eso es mío.
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1: 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Y esto que es Volví a Nacer.

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1: 4 de la tarde en toda la República Argentina. Organizaciones sociales y sindicales se movilizan a Plaza de Mayo bajo la consigna Paz, Pan, Tierra, Techo y Trabajo. A la tradicional marcha de los gremios de la economía popular de UTEP se sumaron en su 10º aniversario la Confederación General del Trabajo y las dos CTA, además de agrupaciones de izquierda como el Polo Obrero. Estados Unidos perdió 23.000 puestos de trabajo en julio y el desempleo bajó 4,1%. La economía de Estados Unidos perdió de forma inesperada 23.000 empleos en julio, según datos del gobierno, lo que señala una posible debilidad en el mercado laboral tras meses de crecimiento sostenido. Los analistas esperaban la creación de 83.000 puestos de trabajo, una cifra relativamente baja para la economía norteamericana. Jerónimo Rulli viaja a Inglaterra para la revisión médica, firmará contrato por 2 años en el Manchester City. El club inglés pagará 3,5 millones de euros por el arquero argentino, quien dejará el Olympique de Marsella para convertirse en el segundo portero detrás de Gianluigi Donnarumma. Firmará contrato por 2 años. Muy buenas tardes a quienes nos escuchan en Pinamar, provincia de Buenos Aires. Cielo ligeramente nublado, la temperatura actual 11 grados 5 décimas. Nos vamos a Caleta Olivia, en la provincia de Santa Cruz. El cielo se encuentra mayormente nublado, la temperatura actual es de 3 grados 4 décimas, la sensación térmica 2 grados bajo cero. En la ciudad autónoma de Buenos Aires y alrededores, el cielo se encuentra algo nublado, la temperatura actual 14 grados 5 décimas.
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1: Bienvenidos a una nueva hora en Latina, 4 de la tarde, 3 minutos. Y aquí estamos, acompañándote en este viernes con la música que te encanta y también con la consigna. Y hoy viernes, 7 de agosto, se celebra el Día de San Cayetano, patrono del pan y del trabajo. Y como cada año, miles de personas se acercan al santuario de Liniers y otras iglesias también de Argentina para pedir y también para agradecer. Por eso hoy en Latina te estamos preguntando cuál es tu pedido y cuál es tu agradecimiento en esta fecha tan especial. 11 75 38 1011, participa mandando tu audio ahí a través del WhatsApp y nosotros te escuchamos en el aire de Latina.
2: Hola Radio Latina, soy Alejandra del Morón y bueno, quiero agradecer en el nombre de Dios a San Cayetano que los hombres de mi familia tienen trabajo, mi yerno tiene trabajo, mis 4 hijos tienen trabajo y también pedir por aquellos que lo necesitan, por esos jóvenes que han terminado su secundario y buscan un futuro y buscan un trabajo y no se lo dan por falta de experiencia. Que sepa la gente que los chicos no nacen con una experiencia, se la tenemos que dar, los adultos. Entonces, denle la oportunidad a esos chicos que buscan trabajo y no andar por la vida robando, como tantos que están haciendo hoy por hoy la vida tan difícil a todos, robando al que labura realmente, a los chicos que laburan de delivery, que le roban las motos, le roban las mochilas, a los chicos que van a estudiar al secundario, que van a estudiar a la universidad. Esas cosas tienen que dejar de existir y buscar trabajo. La juventud necesita trabajo y como no le dan la oportunidad, muchos a veces agarran el camino que no deben y muchos lo hacen porque ya lo llevan de cuna, obviamente, a hacer lo que no se debe. Pero yo quiero agradecer a San Cayetano por todo lo que nos da, por el pan, por el trabajo, y pido trabajo para todos aquellos que realmente lo necesiten, que les den la oportunidad. Bueno, como les dije, soy Alejandra de Morón y les mando un beso grande. Radio Latina, siempre los escucho.
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1: Rosas. La oreja de Van Gogh. Y claro que sí, una de esas canciones que te sabes de memoria sin darte cuenta. O La Playa, o 20 de enero, Cuídate, Puedes Contar Conmigo. ¿Cuántas canciones, cuántos himnos? Esas canciones que sonaban en cada momento importante de tu vida y que todavía hoy te erizan la piel y te dan ganas de cantarla a los gritos. Bueno, anda preparando la voz, anda preparando la garganta porque regresa La Oreja de Van Gogh. Llega a Buenos Aires con una noticia que sus fans venían esperando hace rato, que es el regreso de Amaia Montero como vocalista. 30 años de historia, la voz de siempre y todos sus himnos en un mismo escenario. Y vos, claro, vos vas a estar ahí. Pero vos sabés que no es solamente nostalgia. Hace unos meses, Rosas superó las 1.000 millones de reproducciones en Spotify. Esto es una locura. Sus canciones siguen tan vivas como el primer día. Y después de agotar entradas en tiempo récord en toda España, la banda cruza el Atlántico para reencontrarse con nosotros, con el público argentino, con un show pensado como un viaje por lo mejor de su carrera.

La Oreja de Van Gogh regresa a la Argentina, llega a Buenos Aires. Anota la fecha, 19 de marzo en el Arena de Buenos Aires. Ayer la preventa voló y ¿sabes qué? 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Se acaba de...

0: de habilitar la venta general a través de la web de La Arena para que vayas a ver a La Oreja de Van Gogh en Buenos Aires, en El Arena, el 19 de marzo. Vos tenés que estar ahí. Porque la vas a pasar súper bien, porque te vas a cantar todas las canciones de La Oreja de Van Gogh. Y por supuesto nosotros te acompañamos siempre con la música de ellos. Porque en Latina nos encanta La Oreja de Van Gogh.
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3: 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Así que bueno, nada, genial, lo descubrí en la casa de mi amiga hace años.
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1: 4 de la tarde, 31 minutos en toda la República Argentina. La inflación de la ciudad de Buenos Aires fue de 2,9% en julio y acumula 19,4% en lo que va del año. La inflación de CABA volvió a acelerarse en el último mes y llegó a 2,9%. El dato encendió alertas por el impacto en el bolsillo y por lo que puede anticipar antes del IPC nacional. Rusia golpea a Kiev con misiles balísticos y expone la mayor debilidad de Ucrania. Rusia intensifica sus ataques contra Ucrania con misiles balísticos, drones y misiles de crucero, mientras Kiev enfrenta una creciente escasez de interceptores Patriot. Los ataques dejaron decenas de víctimas y aumentan la presión sobre los aliados para reforzar la defensa aérea ucraniana. Boca en alerta por Leandro Paredes. El Milan prepara una jugada que puede sacudir el mercado. La intención del conjunto italiano sería acercar una propuesta concreta para intentar quedarse con el pase del mediocampista. El objetivo sería que Paredes regrese al fútbol italiano. Muy buenas tardes a quienes nos escuchan en San Ramón de la Nueva Orán, Salta, cielo parcialmente nublado. La temperatura actual 23 grados 6 décimas. En Villa Mercedes San Luis, cielo despejado. La temperatura actual 20 grados 6 décimas. En la ciudad de Buenos Aires y alrededores, cielo ligeramente nublado. La temperatura actual 14 grados 5 décimas.
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1: Hoy se celebra el Día de San Cayetano, patrono del pan y del trabajo, y como cada año miles de personas se acercan al santuario de Liniers y otras iglesias de Argentina para pedir y también

0: Bien, para agradecer. Por eso hoy en Latina te estamos preguntando cuál es tu pedido y cuál es tu agradecimiento en esta fecha tan especial. 11 75 38 1011. 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
1: Hola Radio Latina, ¿qué tal? Buenas tardes, ¿cómo andan? Yo soy Guillermo de Trenquelauquen. Hoy es mi cumpleaños número 42. Así que nací un 7 de agosto del 1984. Siempre me pregunto en este día, ¿por qué hay gente que no tiene trabajo? Siempre hay gente que no tiene trabajo. Me parece mentira en un mundo tan rico, con tanta riqueza, que no haya trabajo. Pero bueno, se ve que el mundo está hecho así, lamentablemente. Ojalá que algún día veamos un mundo más lindo. Un saludo para todos, siempre lo escucho.
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1: Y hoy estamos celebrando el cumple de un gran colombiano, Carlos Vives, que nos canta La Gota Fría en Latina.

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1: 5 de la tarde en toda la República Argentina. Se incendia un departamento pegado a la casa de Cristina Kirchner. El fuego se inició en el piso 3 de la calle San José al 1100 y evacúan a los vecinos de la zona. Hay un operativo del SAME de manera preventiva y no encontraron heridos. Detuvieron a los inquilinos de la casa donde mataron a Agostina Vega. La justicia imputó a Matías Jesús Córdoba y Eugenia Ludmila Ascarruz por encubrimiento agravado tras comprobar que era imposible no escuchar los pedidos de auxilio de la víctima. La prueba que terminó de comprometerlos fue una pericia acústica ordenada por el fiscal Raúl Garzón y realizada en la misma casa en un horario similar al del crimen. Boca confirmó que será local en Huracán ante Recoleta de Paraguay por los octavos de final de la Copa Sudamericana. Luego de recibir a Estudiantes, el equipo de Rodolfo Arruabarrena volverá a jugar en Huracán la ida de los octavos de final de la Copa Sudamericana ante Recoleta de Paraguay. El partido será el martes 11 de agosto a las 7 de la tarde y una semana más tarde a la misma hora se definirá la serie en Paraguay. Muy buenas tardes a quienes nos escuchan en Trancas, Tucumán, cielo despejado con humo, la temperatura actual 18 grados. En Puerto Madryn, Chubut, cielo parcialmente nublado con pronóstico de chaparrones, la temperatura actual 11 grados 8 décimas. En la ciudad de Buenos Aires y alrededores, cielo ligeramente nublado, la temperatura actual 14 grados 5 décimas.
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1: Bienvenidos a una nueva hora en Latina, 5 de la tarde, 2 minutos y estamos en este viernes 7 de agosto acompañándote con la música que te encanta y también con la consigna. Y hoy justamente se celebra el Día de San Cayetano, patrono del pan y del trabajo. Y como cada año, miles de personas se acercan al santuario de Liniers y otras iglesias de Argentina para pedir y también para agradecer. Te preguntamos hoy, ¿cuál es tu pedido y cuál es tu agradecimiento en esta fecha tan especial? 11 75 38 101. Por allí nos envías tu audio y no olvides decirnos tu nombre y desde dónde nos estás escuchando.
2: Hola Radio Latina, bueno, de Día de San Cayetano quiero agradecer por tener el trabajo y esperemos que cambie la mano del país y después de la situación para todos. Bueno, como siempre, soy Walter, perdón, de Ciudadela. Como siempre quiero saludar a mi gran amigo y hermano Federico Gabriel Topa de la calle Cusupatía en Villarreal. Les mando un saludo para todos y bueno, esperemos que este año el que no tiene que pueda llegar a conseguir la vuelta.
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2: Bueno. Esto es tremendo, esto es increíble. Hace un ratito le anunciábamos que La Oreja de Van Gogh va a estar en Argentina el 19 de marzo en el Arena de Buenos Aires. Y te decíamos, prepárate, porque vas a cantar todas sus canciones, todos sus himnos. El regreso de La Oreja de Van Gogh a Buenos Aires con la voz de Amaia Montero. 30 años de historia, la voz de siempre, todos los himnos. Y te dije, la fecha, 19 de marzo.
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2: Pero ¿sabés que tengo una noticia increíble? Ya están agotadas las entradas. Esto es increíble. La convocatoria de La Oreja de Van Gogh es impresionante. Acaban de agotar su primer arena en minutos. Pero por supuesto nosotros siempre te traemos buenas noticias. Y acaban de lanzar una nueva fecha disponible para La Oreja de Van Gogh en Buenos Aires. Y la nueva fecha es el 20 de marzo. Bueno, después de agotar entradas en tiempo récord en toda España, la banda dice, bueno, nos vamos para Latinoamérica, nos vamos para Argentina, queremos encontrarnos con este público hermoso. ¿Ponemos una fecha? Claro que sí, 19 de marzo, buena fecha. Che, ya está agotadísimo. Nueva fecha ya disponible, 20 de marzo en el Arena de Buenos Aires. La venta general ya está disponible, así que no te lo podés perder, pero corré a buscar las entradas, porque se agotan. Realmente ya se agotó, 19 de marzo, así que si querés ir a verlo y todavía no compraste las entradas, metete ya mismo en la web de la arena, porque hay nueva fecha, 20 de marzo, y se agotan rapidísimo.
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1: 5 de la tarde, 31 minutos en toda la República Argentina. Murió a los 51 años Leandro Rudd, el icónico representante de Modelos. El empresario, conductor de televisión y activista por los derechos de los animales, había sido diagnosticado en el año 2014 por un cáncer de parótida, enfermedad contra la que batalló con valentía. Crisis migratoria. Meloni mantiene los controles fronterizos en Italia y crece la tensión con España. El gobierno español le exigió a Roma retirar antes del domingo 9 de agosto los controles fronterizos. Giorgia Meloni aseguró que Italia no acepta ultimátums y mantiene los controles fronterizos entre ambos países hasta el 15 de agosto. River vendió a Colidio al Vasco da Gama. Este viernes el club concretó la venta del delantero, una de las figuras del plantel que había quedado relegado. Tras llegar a Río de Janeiro para efectuarse los estudios médicos y firmar el contrato, el club carioca lo anunció como flamante refuerzo. Buenas tardes a quienes nos escuchan en Mar del Plata, provincia de Buenos Aires. Cielo parcialmente nublado, la temperatura actual 12 grados 6 décimas. En Puerto Iguazú, provincia de Misiones, cielo ligeramente nublado, la temperatura actual 18 grados 6 décimas. Mientras que en la ciudad autónoma de Buenos Aires y alrededores, el cielo se encuentra despejado, la temperatura actual 13 grados 1 décima.
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1: Hoy se celebra el Día de San Cayetano, patrono del pan y del trabajo, y como cada año miles de personas se acercan a Liniers, al Santuario y otras iglesias de Argentina para pedir y también para agradecer. 11 75 38 101 1 ese es el número de WhatsApp por el cual te podés comunicar con nosotros a través de un audio y te preguntamos cuál es tu pedido y cuál es tu agradecimiento en esta fecha tan especial. No olvides decirnos tu nombre y desde dónde nos estás escuchando.
2: Hola, Romina de Ballester. En primera instancia, agradecer por el trabajo que tengo yo, que tiene mi pareja, mi hermano, toda mi gente cercana, que por suerte no estamos pasando por una situación en que nadie esté sin trabajo, lo cual es sumamente para agradecer en los tiempos que estamos, y que lo que sí le voy a pedir, no más cantidad de horas en mi trabajo, pero sí quizás un sueldo mejor remunerado, no mirándome en mí misma, sino para poder seguir o continuar ayudando a quienes lo necesitan, como hago a diario con el sueldo que tengo. Pero claramente, si mi sueldo sería mejor,

0: podría tener mayor alcance.
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1: 6 de la tarde en toda la República Argentina. El gobierno denunció penalmente los incidentes en el Congreso y la ciudad estimó los daños en 468 millones de pesos. Tras los incidentes registrados durante la marcha contra la ley de inviolabilidad de la propiedad privada, el Ministerio de Seguridad presentó una denuncia ante la Justicia Federal por atentado a la autoridad y al orden democrático.

0: Estados Unidos perdió 23.000 puestos de trabajo en julio y el desempleo bajó al 4,1%. La economía de Estados Unidos perdió de forma inesperada 23.000 empleos en julio, según datos del gobierno, lo que señala una posible debilidad en el mercado laboral tras meses de crecimiento sostenido. Los analistas esperaban la creación de 83.000 puestos de trabajo, una cifra relativamente baja para la economía norteamericana. Jerónimo Rulli viaja a Inglaterra para la revisión médica, firmará contrato por 2 años con el Manchester City. El club inglés pagará 3,5 millones de euros por el arquero argentino, quien dejará el Olympique de Marsella para convertirse en el segundo portero detrás de Gianluigi Donnarumma. Firmará contrato por 2 años. Recorremos el país y nos vamos para Villa Romipal en la provincia de Córdoba. El cielo se encuentra despejado, la temperatura actual 18 grados 4 décimas. En Plotier, provincia de Neuquén, el cielo se encuentra parcialmente nublado y pronóstico de chaparrones para esta noche. La temperatura actual 10 grados 2 décimas. En la ciudad autónoma de Buenos Aires y alrededores, el cielo se encuentra despejado. La temperatura actual 13 grados 1 décima. Mañana sábado se espera cielo mayormente nublado, mínima 7 grados. Máxima 13 grados. El domingo cielo despejado, mínima 4, máxima 13 grados.
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0: Bienvenidos a una nueva hora en Latina, 6 de la tarde, 3 minutos. Y aquí estamos acompañándote con la música que te encanta y también, por supuesto, con la consigna, como todos los días, en donde te invitamos a que participes con tu audio, con tu voz, al 11 75 38 1011. Hoy se celebra el día de San Cayetano, es 7 de agosto, viernes 7 de agosto, día de San Cayetano, patrono del pan y del trabajo. Y como todos los años, miles de personas se acercan a Liniers, al santuario y también a otras iglesias de Argentina para pedir y también para agradecer. Te preguntamos hoy en Latina, ¿cuál es tu pedido y cuál es tu agradecimiento en esta fecha tan especial? 11 75 38 1011 en Latina. Nos encanta escucharte.
2: Lo que le pediría a San Cayetano es paz, pan.

0: y trabajo, que no falte ningún hogar, jamás el pan, la contención y el trabajo digno, que ojalá aparezcan las ofertas de trabajo y no se despidos, despidos y despidos, nada más. Dios mío, no quiero tirarme a las ondas, pero Dios mío, protégenos a San Cayetano y que todo el mundo conserve su trabajo y consiga trabajo el que no tiene. Dios los bendiga a todos. Marcela de Lugano.
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1: Hora 18:31 minutos en todo el país. El gobierno denunció penalmente los incidentes en el Congreso y la ciudad estimó los daños en 468 millones de pesos tras los incidentes registrados durante la marcha contra la ley de inviolabilidad de la propiedad privada. El Ministerio de Seguridad presentó una denuncia ante la Justicia Federal por atentado a la autoridad y al orden democrático.

gobierno analiza la situación en Venezuela para definir cuándo restablecer las relaciones diplomáticas. La Argentina retomó contactos formales directos tras los terremotos de junio y evalúa una hoja de ruta para reactivar el diálogo. Perú y Chile también iniciaron un proceso de normalización. Habló el abogado de la mamá de Agostina tras la detención de los inquilinos de Barrelier. Ellos estaban ahí cuando la asesinaron. El Carlos Nagy sostuvo que la pericia acústica fue clave para avanzar contra la pareja y afirmó que la causa avanza con nuevas medidas de prueba y en marcha.

0: A los 51 años murió el icónico representante de modelos Leandro Rudd. El empresario referente del mundo del espectáculo falleció tras una larga enfermedad poco común. El empresario, nacido un 19 de septiembre de 1974 en Buenos Aires, fue durante años uno de los representantes de modelos más influyentes del país y más tarde conductor de televisión. Hora 18:34 minutos, la temperatura en la ciudad de Bahía Blanca 11 grados, la humedad 51%, el cielo se encuentra ligeramente nublado. Si nos trasladamos a San Martín, en la provincia de Mendoza, 16 grados 9 décimos, la humedad 32%, el cielo ligeramente nublado. En la ciudad de Buenos Aires, 12 grados 3 décimos, la humedad 53%, cielo despejado.
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0: Y hoy celebramos el día de San Cayetano, el patrono del pan y del trabajo. Creo que es el santo que más trabajo tiene en estos tiempos, ¿no? Bueno, como cada año, miles de personas se acercan al santuario de Liniers y a otras iglesias de Argentina para pedir y también para agradecer. Bueno, ¿cuál es tu pedido o tu agradecimiento en esta fecha tan especial? ¿Qué es lo que pedirías? 11 75 38 1011. En Latina, te escuchamos.
2: Latina, yo lo único que le pediría a San Cayetano

0: es salud, trabajo para todos los chicos adolescentes que los veo muy perdidos, desorientados. Se están tirando mucho a la droga porque no hay un rumbo correcto en este país.
1: Hola Latino, buenas tardes para todos los oyentes. Y bueno, me quería San Cayetano para todos. Bueno, yo tengo algo que me pasó hace mucho año. Había quedado sin trabajo. Me fui a acompañar a un señor al trabajo. Compré el diario en ese momento, que estaba el diario Clarín. Miré un trabajo ahí, un barcito. Y pasé por San Cayetano, por el estaba ahí en la cuadra. Me fui a ver un trabajo. De ahí salí, me fui a ver ese trabajo. Llegué, había mucha gente en el turno. Y yo seguí al turno. Encontré ese trabajo. De ahí en más, hasta el día de gracia, nunca me faltó el trabajo. Nunca. Nunca, gracias. Y a San Cayetano y a la Virgen de Luján. Así que bueno, muy lindo. Recién salí de la iglesia acá de Casanova, de San Cayetano, de Marta Trey todavía. Muy lindo todo, muy bien, y por todos los oyentes, por toda la gente que no tiene laburo, que puedan conseguir y sobrellevarlo bien, de la manera, de mejor manera posible. Así que Eduardo de Nocebo, un abrazo a todos.
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1: Así es, y lo estamos celebrando a él en el día de su cumpleaños. Nacido un 7 de agosto en Santa Marta, Colombia. Conocido artísticamente como Carlos Vives.
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1: Y ahí llega él.
2: Llego yo y ahí vamos a ver, ahí vamos a ver.
1: ¿Qué vamos a ver?
2: Vamos a ver cómo es goza, cómo es goza.
1: Pa' Maite.

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1: Hora 19, 2 minutos en todo el país. Caso Agustina Vega, habló el abogado de la mamá. Tras la detención de los inquilinos de Barrelier, ellos estaban ahí cuando la asesinaron, afirmó la mujer. Carlos Nagy, el abogado, sostuvo que la pericia acústica fue clave para avanzar contra la pareja y afirmó que la causa avanza con nuevas medidas de prueba en marcha. Como parte de su gira, Javier Milei se reunió con el rey de España en Colombia. El presidente viajó a la Asunción de Abelardo de la Espriella, visitó ayer Ecuador y este mismo viernes vuelve al país. El gobierno analiza la situación en Venezuela para definir cuándo restablecer las relaciones diplomáticas. La Argentina retomó contactos formales directos tras los terremotos de junio y evalúa una hoja de ruta para reactivar el diálogo. Perú y Chile también iniciaron un proceso de normalización. España endureció los controles para quienes llegan desde Italia en plena tensión con el gobierno de Giorgia Meloni. El presidente Pedro Sánchez aplicará verificaciones aleatorias en puertos y aeropuertos después de que la mandataria italiana se negara a retirar las restricciones impuestas a quienes llegan desde territorio español. La disputa se profundizó a raíz de la crisis migratoria en Ceuta. Hora 19, 3 minutos. La temperatura en la ciudad de Mar del Plata a esta hora es de 10 grados 9 décimos, la humedad 60%, el cielo se encuentra parcialmente nublado. En Posadas, Misiones, 15 grados 4 décimos, la humedad 65%, el cielo despejado, mientras que en la ciudad autónoma de Buenos Aires, 12 grados 2 décimos, la humedad 53% y el cielo se encuentra despejado.
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1: Y hoy se celebra el Día de San Cayetano, el patrono del pan y del trabajo. Como cada año, miles de personas se acercan al santuario de Liniers y otras iglesias de Argentina para pedir y también para agradecer. Por eso, a través del 11 75 38 1011, te preguntamos cuál es tu pedido o cuál es tu agradecimiento en esta fecha tan especial. 11 75 38 1011 en Latina. Te escuchamos.
3: Buenas tardes, Radio Latina. Mi nombre es Miguel, de San Antonio de Padua. Voy junto a mi señora, Natalia, a minutos de llegar al santuario. Yo le pediría a San Cayetano, más allá de paz, pan y trabajo, como va mucha gente a hacerlo, que se abran

0: nuevas fuentes de trabajo, que logre que en esta Argentina se llene de fuentes de trabajo y que se encuentre con esa voluntad de trabajar que tiene la Argentina. Buenas tardes, Radio Latina.
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1: Hora 19:31 minutos en todo el país. Javier Milei se reunió con el rey Felipe VI de España en medio de la asunción de Abelardo de la Espriella, nuevo presidente de Colombia. En el marco de su gira por la región, el presidente argentino mantuvo un encuentro con el monarca español en Bogotá. Previamente, tras su paso por Ecuador, donde rubricó acuerdos con Daniel Noboa, se reunió con el canciller israelí Gideon Saar, recibió una distinción académica y presenció la jura del nuevo mandatario colombiano.

0: El gobierno analiza la situación en Venezuela para definir cuándo restablecer las relaciones diplomáticas. La Argentina retomó contactos formales directos tras los terremotos de junio y evalúa una hoja de ruta para reactivar el diálogo. Perú y Chile también iniciaron un proceso de normalización. Habló el abogado de la mamá de Agostina tras la detención de los inquilinos de Barrelier. Ellos estaban ahí cuando la asesinaron, afirmó Carlos Nagy, quien sostuvo que la pericia acústica fue clave para avanzar contra la pareja y afirmó que la causa avanza con nuevas medidas de prueba en marcha. La justicia detuvo las obras del salón de baile de Donald Trump en la Casa Blanca. Debe obtener el permiso del Congreso de los Estados Unidos para eso, afirmó, y lo dictaminó el Tribunal de Apelaciones de Estados Unidos ante la presentación de los defensores del patrimonio histórico. La decisión de construir o no un gran salón de baile corresponde al Congreso y no es asunto de la autotutela del Poder Ejecutivo, fue lo que escribió la resolución. Hora 19:34 minutos. La temperatura en la ciudad de Rosario, provincia de Santa Fe, es de 8 grados 6 décimos, la sensación térmica 7 grados 1 décima, la humedad 64%, el cielo se encuentra despejado. Mientras tanto, en San Salvador de Jujuy, 15 grados 2 décimos, la humedad 51%, el cielo parcialmente nublado con bruma, y en la ciudad de Buenos Aires, 11 grados 4 décimos, la humedad 60%, el cielo despejado.
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0: Y hoy se celebra el Día de San Cayetano, el patrono del pan y del trabajo. Y como cada año, miles de personas se acercan al santuario de Liniers y otras iglesias también de Argentina para pedir o para agradecerle a este santo patrono. ¿Cuál es tu pedido o tu agradecimiento en esta fecha tan especial? 11 75 38 1011. En Latina, te escuchamos.
3: Hola Radio Latina, ¿qué tal? Buenas tardes, ¿cómo andan? Yo soy Guillermo de Trenquelauquen. Hoy es mi cumpleaños número 42, así que nací un 7 de agosto del 1984. Siempre me pregunto en este día,

0: ¿Por qué hay gente que no tiene trabajo? Siempre hay gente que no tiene trabajo. Me parece mentira en un mundo tan rico, con tanta riqueza, que no haya trabajo. Pero bueno, se ve que el mundo está hecho así, lamentablemente.
1: Hola, ¿qué tal? Buenas tardes, mi nombre es Verónica. Estamos volviendo del trabajo y estamos por pasar por la iglesia de San Cayetano, que está en las vías de Casanova, para pedir trabajo, que no nos falte el trabajo, el pan y salud para nuestros hijos y para mi familia.
2: ¿Qué tal, Latina? Acá Eugenio de Ciudad Vita, capital de la justicia social. Ante la época de la dictadura teníamos una consigna con San Cayetano, que era trabajo sin plan, explotación. Pan sin trabajo, humillación. Hoy ni nos humillamos ni nos explotan. O las dos cosas a la vez. Realmente estamos en una situación horrible desde el punto de vista del trabajo. Y yo, si algo le tengo que pedir a San Cayetano, es eso, que seamos como sociedad un poquito más empáticos con el prójimo. Y bien, como dijo ese oyente, sobre todo con los más jóvenes, que están sufriendo muchísimo porque no hay trabajo y el poco que hay los explotan, pero de una manera humillante. Abrazo, Latina.
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1: Celebrándolo a él en el día de su cumpleaños.
2: Escriba una canción, o quizás te dedique un poema, o te invite a bailar reggaetón. Yo sé que así...
1: Carlos Alberto Vives Restrepo, más conocido como Carlos Vives, nació un día como hoy. Nosotros lo celebramos junto a Wisin y Yandel también.

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1: Hora 20, 2 minutos en todo el país. Javier Milei se reunió con el rey Felipe VI de España en medio de la asunción de Abelardo de la Espriella, nuevo presidente de Colombia. Es en el marco de su gira por la región, el presidente argentino mantuvo un encuentro con el monarca español en Bogotá. Previamente, tras su paso por Ecuador, donde rubricó acuerdos con Daniel Noboa, se reunió con el canciller israelí Gideon Saar, de quien recibió una distinción académica y presenció la jura del nuevo mandatario colombiano. El empresario Marcelo Porcel irá a juicio oral en la causa por presunto abuso sexual de menores. La medida fue dispuesta por el juez Carlos Brunir. Será juzgado por 3 delitos contra 10 menores de edad. Liberaron a 2 exfuncionarias investigadas en la causa por el fentanilo contaminado. Nelly de Agustina Vicio, extitular de ANMAT, y Gabriela Mantecón Fumado, exdirectora de INAME, quedaron bajo una serie de restricciones judiciales. La investigación busca determinar las responsabilidades de las muertes asociadas al medicamento elaborado por el laboratorio HLB Pharma. La nueva medida de Donald Trump, que puso a los aeropuertos bajo la lupa del ICE y terminó con 2 argentinos detenidos. Ileana Link fue arrestada cuando iba a viajar desde Filadelfia y Matías Punrain quedó bajo custodia antes de abordar el vuelo en Miami. Los casos se producen mientras el gobierno estadounidense profundiza el intercambio de información entre agencias para detectar a viajeros con situaciones migratorias pendientes. Hora 24 minutos, la temperatura en la ciudad de Colón, provincia de Entre Ríos, 9 grados 4 décimos, la humedad 77%, el cielo se encuentra despejado. Mientras tanto, en San Carlos de Bariloche, provincia de Río Negro, 1 grado la temperatura, 5 grados 6 décimos bajo cero, la sensación térmica, la humedad 79% y el cielo mayormente nublado con precipitación a la vista.
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1: Y hoy se celebra el Día de San Cayetano, patrono del pan y del trabajo. Como cada año, miles de personas se acercan al santuario de Liniers y otras iglesias de Argentina para pedir y también para agradecer. ¿Cuál es tu pedido o cuál es tu agradecimiento en esta fecha tan especial? 11 75 38 1011. En Latina te escuchamos.
2: Hola, FM Latina, buenas tardes, Graciela Ruiz de San Martín. Bueno, lo que yo pido a San Cayetano por la salud, que haya trabajo para los que no tienen trabajo, ni techo, ni hogar, para la gente más necesitada, y agradecer a Dios por la familia, por los trabajos, por los trabajos de cada uno de nuestra familia. Agradecer también a San Cayetano. Besitos, que tengan un buen fin de semana. Qué linda música que pasan. Besitos, cuídense.
3: Hola Radio Latina, soy Laura de Banfield. Contarles que anoche nos fuimos a las 2 de la mañana con mis hijos, con Matías y con Melanie. No importó el frío, no importó la hora, no importó nada. Lo que importó fue la fe, las esperanzas y las ganas que teníamos de ir a cumplirle al santo. Contenta por haber ido con ellos, con Melanie siempre voy y con mi mamá, pero en este caso mi mamá no pudo ir porque andaba mal de la pierna, pero fue la primera vez que fue mi hijo y la verdad que fue algo maravilloso haber ido con ellos dos. Para mí fue algo muy importante. A pedir trabajo, paz y salud principalmente para todos nuestros seres queridos, amistades, familiares y para toda la gente de bien. Así que re lindo todo lo de anoche.
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1: Hola a toda mi gente de Latina, ¿cómo están? Soy Luciano Pereira. Quiero contarles que ya está disponible mi nuevo disco, Te Sigo Amando, y ahora los dejo en compañía de mi nueva canción, Yo No Quiero Olvidarte. Yo

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1: Hora 20, 30 minutos en todo el país.

Javier Milei se reunió con el rey Felipe VI de España en medio de la asunción de Abelardo de la Espriella, nuevo presidente de Colombia. En el marco de su gira por la región, el presidente argentino mantuvo un encuentro con el monarca español en Bogotá, previamente tras su paso por Ecuador, donde rubricó acuerdos con Daniel Noboa, se reunió con el canciller israelí Gidon Saar y luego presenció la jura del nuevo mandatario colombiano. A los 51 años murió el icónico representante de modelos Leandro Rudd. Fue luego de una larga batalla contra un cáncer de glándulas salivales con metástasis en los huesos. La triste noticia fue confirmada por Alejandra Maglietti, muy cercana al representante. El empresario nació el 19 de septiembre del año 74 en Buenos Aires. Fue durante años uno de los representantes de modelos más influyentes del país y más tarde conductor televisivo. Habló el abogado de la mamá de Agostina tras la detención de los inquilinos de Barrelier. Ellos estaban ahí cuando la asesinaron, afirmó el magistrado Carlos Nagy, quien sostuvo que la pericia acústica fue clave para avanzar contra la pareja y afirmó que la causa avanza con nuevas medidas de prueba, en este caso, que ya están en marcha. El Senado de Estados Unidos avanza con sanciones contra Rusia y podría permitir

0: pedirle a Trump imponer aranceles de hasta un 500%. El proyecto busca recortar los ingresos que Moscú obtiene de sus exportaciones energéticas para aumentar la presión sobre Vladimir Putin por la guerra en Ucrania. También contempla tarifas de hasta el 100% para productos de países que compran petróleo y gas ruso, entre ellos China e India. Hora 20:33, la temperatura en Río Gallegos, provincia de Santa Cruz, 0.1°C, la sensación térmica 3.7°C, la humedad 96%, el cielo cubierto con niebla en la hora anterior. En San Miguel de Tucumán, 13°1°, la humedad 49%, el cielo se encuentra despejado con humo. Y en la Ciudad Autónoma de Buenos Aires, 11°2', la temperatura, la humedad 60% y el cielo se encuentra despejado.
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0: Y hoy se celebra el Día de San Cayetano, patrono del pan y del trabajo, y como cada año miles de personas se acercan al santuario de Liniers y otras iglesias de Argentina para pedir también y para agradecer. ¿Cuál es tu pedido o tu agradecimiento en esta fecha tan especial? 11-7538-1011. En Latina te escuchamos.
2: Buenas noches, Latina. Soy Ezequiel de Hurlingham. Llamaba por la consigna y la verdad, más que pedir, tengo que agradecer porque hoy tengo trabajo estable ya hace más de 20 años y la situación afuera está difícil, así que tendría que agradecer. Sería ambicioso hoy en día. Hoy hay que agradecer. Así que muy buena radio. Siguen así. Les mando un fuerte abrazo.
3: Buenas tardes, San Cayetano. Sacá la timba y principalmente la financiera y empezá activar la economía, los comercios, las fábricas, porque esto se nos hunde. Vos ya sabés cómo tenés que hacerlo y no me vas a defraudar. Gracias, Osvaldo de Monte Grande.
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1: 9 de la noche, 2 minutos en todo el país. Un tren de carga chocó a un colectivo con pasajeros en la boca. Hubo 7 heridos. El impacto ocurrió en Olavarría y Juan de Dios, a pocas cuadras de la Bombonera. Las víctimas fueron trasladadas al Hospital Argerich Rivadavia y Ramos Mejía. Luego de las declaraciones de Candela Arizaga, la Fiscalía decidió mantener la restricción de acercamiento contra Facundo Moyano. El dirigente político había pedido que se retire la medida, pero